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0: Muy buenos días, muy buen martes, ¿cómo están? Martes que no hace tanto frío, la verdad, me parece hoy. Ahí estamos de ruidito, por... miren, ven, los que están en streaming están viendo la mudanza en este momento del micrófono. pero ya estamos listos, igual, aunque no parezca, estamos completamente listos. Voy a presentar a todo el equipo de trabajo, como siempre. Gaby Bamonde en la dirección, está Daullelo en la producción, Jorge Ocampo en los controles, en el móvil está nuestro compañero Raúl Corral, Luz está a cargo de todas las redes para que todo salga prolijo y muy y visiblemente de la mejor manera, más atractiva. Y trabajando desde temprano en el portal Infochucao, está el caballero que está aquí sentado a mi lado desde muy tempranito, Esteban Veiga. Muy buenos días.
1: Ahora buen sí. día, Sole. Me agarraste, hablando de salir prolijo. Me agarraste. Yo estaba muy ensimismado todavía con la cuestión del portal demás. Claro. Y apenas me llegué a dar cuenta que estábamos. Había arrancado el programa. Esa ya es la pura
0: fue
1: verdad.
0: Así, fue como, ya está, ¿qué pasó? ¿Ya estamos?
1: Esa es la pura verdad. Así que bueno. Pero lo ya estamos, acá.
0: Vamos a contar, en tu defensa, que vos arrancabas temprano, luego se instala aquí la reunión de producción y luego ya arrancamos el aire.
1: Exactamente. A veces puedo sintonizar un poquito más y otra vez.
0: No, claro.
1: Sigo en otro planeta.
0: No, claro. Pero es que es todo así. Y no, aparte que de repente te hacemos como una toma del estudio y.
1: Hoy me tomó de sorpresa.
0: Bueno, muy buenos días, muy buen
1: Hola, martes. Sole. Bueno, hoy ya con algunas novedades, por supuesto, para contarles a todos ustedes, algunas cuestiones que tienen que ver con actualizaciones de noticias que se vinieron sucediendo en estos días, particularmente en el día de ayer. Una de ellas es la búsqueda de esta mujer desaparecida en Bariloche desde el día viernes. Que se pedía el acceso a las cámaras de seguridad, bueno, finalmente se tuvo y la novedad que hay es que se la captó subiendo un colectivo.
0: Exacto.
1: Y se orientó la búsqueda por la zona oeste de la ciudad de San Carlos de Bariloche. Estaremos adelantando más cuestiones sobre esa y otras noticias.
0: Bueno, por supuesto. Vamos a saludar ahora a nuestro compañero que ya está en el móvil en esta mañana de martes con 8 grados. Robert, ¿cómo va? Muy buenos días.
2: Muy buenos días, ¿cómo les va, compañeros? Aquí Raúl Corral los saluda en esta mañana fría.
0: Yo te dije Raúl, ¿de verdad? ¿Viste que uno no está bien y...?
1: Ya somos dos. Bien, vamos.
0: No.
1: Hoy vamos tenemos bien. Un equipazo acá en el estudio, ¿eh?
0: No, vamos. No, es así, uno no está bien y a la cabeza hace lo que quiere, ¿eh?
2: No, bueno, totalmente.
0: Yo te dije Robert, ¿cómo Raúl?
2: Ya, no. Recién en el pase, Robert, bien, sí. Pero hubo en el saludo inicial.
0: Dije Raúl.
2: Hay una referencia, y por un momento me sentí el pescado Raúl. El pescado Raúl de Joaquín Levington. Y
0: ¡ay, claro!
2: Una crisis identitaria.
0: Me acuerdo de maravilloso momento televisivo.
1: Masterchef, ¿no?
0: Sí, maravilloso momento televisivo.
2: Es más, ya es una marca de alfajor, no sé si sabían.
1: No.
2: Hay una marca de alfajor, de una línea de una marca muy famosa de alfajores.
0: Sí.
2: Y el pescado Raúl, sí. Y no está bastante bien, ¿eh?
0: No te lo puedo creer.
2: Aceptable.
0: ¿Y lo probaste y está bueno encima del pescado Raúl?
2: Está bastante bien, así te digo.
0: Maravilloso.
2: No soy un experto en alfajores, pero tengo lo mío.
0: Pero ¿por qué hicieron un alfajor? Si no tiene nada que ver con lo del plato, era un pescado que había probado y cuando
2: el pescado, bueno, no, pero el pescado Raúl es la marca ahora, el nombre, digamos,
0: claro.
2: Del alfajor. Sí, bueno. Lo encontraron.
0: Bueno, es muy raro. No deja de asombrarme la creatividad argentina. Y hay blanco y negro, mirá, del pescado Raúl, el alfajor.
2: No, está testeado.
0: Está testeado.
2: Bien.
0: Muy bien. Producto además sellado por Joaquín Levington. Y yo te rebauticé porque tengo un día así, como mi cabeza disocia mucho, está compleja.
2: Bueno,
0: perdón, Robert, perdón.
2: No, perdón. Ningún problema, fue solamente una cosa, una humorada. Estuvo
0: pero igual, Roberto Raúl, ¿no te gustaría llamarte? Ya a esta altura de la vida, ¿por qué?
2: Es que no pega mucho.
0: No pega mucho, es verdad.
2: No, por esos dos nombres, pero bueno.
1: Y serían muchas R, Roberto, Raúl, Corral.
0: Raúl, Corral.
2: Claro,
1: claro,
0: imagínate para mí presentarte, que me patina la R, es tremendo.
2: Estaríamos en problemas, ¿no?
0: Estaríamos en problemas.
2: Vamos a dejarlo así.
0: Robert, ¿cómo viene la mañana?
2: Bueno, bien, en principio, bueno, contarles que la mañana, como indicaban allí, no tan fría, acá nos marca unos 5 grados, está a punto de salir el sol, algo nubladita estará, pero bueno, se ve una jornada agradable de verdad para poder ya transitar y poder ir a nuestras ocupaciones, las que cada uno tenga, y vamos palpando lo que es la convocatoria universitaria, por decir de alguna manera, en el día de hoy, en la comarca andina, que esto es coincidencia en ciudades y pueblos de nuestra Argentina, y la marcha federal, así llamada, que finalmente también se dará en la Plaza de Mayo, donde se espera realmente una amplia convocatoria. Aquí en la comarca van a confluir, la convocatoria está allí planteada para las 4:30 de la tarde, reunirse allí en el frente de la Universidad Nacional de Río Negro, en la San Martín, frente a Plaza Pagano, y el horario de inicio de la marcha estaba pactado para las 17. Y van a concurrir, allí van a justamente aunarse, no solamente la comunidad universitaria expresamente, sino cuenta con adhesión de tantos sectores del ámbito educativo, de diferentes niveles, vamos a estar con eso. Por parte de comunidad educativa, decíamos, de docentes, no docentes, y también de estudiantes, de estado presente. También se sabe que confluirán, de El Hoyo, de Lago Puelo, hay una, la intersindical ha convocado, el grupo de marcha de jubilados también están allí armando las caravanas para llegar y confluir entonces en esta marcha que se presume multitudinaria. Uh-huh. Bueno, esto es uno de los temas principales de lo que vamos a recorrer, más otros que van surgiendo aquí en la mañana, chicos.
0: Uh-huh. Bueno, ¿viste? Muchas gracias, Robert, se agradece. Bien. El equipo lo agradece. Bien. ¿Viste cuando entras a un comercio y te dicen, hola, qué tal, cómo están, chicos? Y vos, voy a volver a venir, decís. Bueno, Robert, como siempre, quedamos atentos a tu próximo contacto.
2: Perfecto, muchas gracias, hasta luego.
0: Abrazo grande. Allí estaba nuestro compañero desde el móvil de exteriores en este primer contacto. Pasaron 10 minutos de las 9, es momento de la primera pausa breve, chiquitita, y luego nos informamos.
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0: Comenzamos la mañana bien informados, hacemos un breve repaso por las últimas noticias publicadas en nuestro portal InfoChucao.
1: Nación realizó una fuerte reestructuración del presupuesto 2026, menos fondos para rutas, salud y educación. El Gobierno Nacional oficializó una nueva reestructuración del presupuesto 2026 con fuertes recortes en salud, educación, obras viales y programas científicos en medio de la caída de la recaudación tributaria. La medida impacta también en Río Negro y Neuquén con bajas en fondos para rutas, cloacas y parques nacionales. En paralelo, Nación aumentó partidas para el pago de deudas previsionales y retiros voluntarios en ANSES.
0: Desaparición de Analía Corte en Bariloche. Una cámara captó cuando subió a un colectivo de la línea 51. La investigación por la desaparición de Analía Corte en Bariloche sumó un nuevo dato clave. Cámaras de la empresa Mibus confirmaron que el viernes 8 de mayo a las 11:18 la mujer subió a un colectivo de la línea 51 rumbo al centro. Ahora la policía busca determinar dónde descendió para reconstruir su recorrido y orientar los operativos que continúan en distintos sectores de la zona oeste de la ciudad.
1: Explosión en Perito Moreno. Investigan una fuga de gas y demolerán el edificio donde murieron un bebé y dos adultos. La investigación por la explosión en Perito Moreno sigue bajo intervención judicial mientras peritos intentan determinar si el hecho fue causado por una explosión seguida de incendio. El superintendente de bomberos de Santa Cruz, Claudio Castro, confirmó que el edificio será demolido por el grave daño estructural y señaló que el impacto afectó viviendas ubicadas hasta 400 metros. El hecho dejó tres víctimas fatales y varios heridos.
0: Arranca Nieve Roja en el Bolsón con funciones gratuitas y cine de 24 países. El Festival Internacional de Cine Nieve Roja abrirá este miércoles en El Bolsón con 5 jornadas gratuitas dedicadas al cine de terror, fantástico y ciencia ficción. La 7ª edición incluirá proyecciones, competencias y charlas con realizadores de distintos países, además del estreno de Iberá, filmada en la comarca por el director Alejo Estrabou. Las actividades se desarrollarán en la Casa del Bicentenario, El Galeano y la Universidad Nacional de Río Negro.
1: Operativos integrales en El Bolsón. La policía reforzó controles sobre Ruta 40, talleres y autopartes. La policía de Río Negro realizó durante el fin de semana operativos de control y prevención en El Bolsón con procedimientos sobre la Ruta 40, talleres, comercios y desarmaderos. Los controles incluyeron relevamientos de vehículos y autopartes con participación de distintas áreas municipales y policiales. Desde la fuerza indicaron que el objetivo fue reforzar la seguridad pública y verificar la habilitación legal de los espacios vinculados al desguace y venta de autopartes.
0: Brigadas y cuadrillas convocan a una jornada de capacitación y prevención de incendios en Machín Ahogado. Las brigadas y cuadrillas que combaten incendios de interfase realizarán el 23 de mayo una jornada de capacitación y fortalecimiento de vínculos en el CA3 de Machín Ahogado. La actividad reunirá a grupos de toda la región y cerrará con una charla abierta sobre prevención de incendios a cargo del doctor Mariano Amoroso. Desde la organización destacaron la importancia de coordinar acciones comunitarias ante emergencias forestales.
1: Atención estudiantes, comenzó la inscripción a las becas universitarias y terciarias en Río Negro. El gobierno de Río Negro abrió este lunes la inscripción para las becas terciarias y universitarias 2026 destinadas a estudiantes que cursen dentro o fuera de la provincia. El trámite podrá realizarse hasta el 25 de mayo a través del sitio del Ministerio de Educación, mientras que la entrega de documentación se extenderá hasta el 8 de junio en los consejos escolares.
0: Malvinas, el Reino Unido mostró su poder militar con ejercicios por aire, mar y tierra.

0: realizadas por la ANDIS durante 2025 y derivó en una investigación judicial por supuesta corrupción. La causa, a cargo del fiscal Franco Picardi, involucra a exfuncionarios, empresarios y proveedores acusados de manipular licitaciones estatales. Ya hay 49 personas citadas en indagatoria y la justicia analiza audios y peritajes vinculados a un presunto sistema de coimas.
1: Universidades en alerta. Convocan a una nueva marcha en Bariloche y todo el país. Representantes del sector universitario convocaron para este martes una nueva marcha federal universitaria en Bariloche en reclamo por la falta de financiamiento y la pérdida salarial docente. La movilización partirá desde Onelli y Moreno hacia el centro cívico en sintonía con protestas que se replicarán en todo el país. Desde las universidades advierten que las instituciones sufrieron una fuerte caída de recursos y alertan por el impacto en la educación, la investigación y los hospitales universitarios.
0: Seguridad vial en el Bolsón. Todos los que murieron ayer creían que no les iba a pasar. La Casa del Bicentenario del Bolsón fue sede de una jornada sobre seguridad vial organizada por Seguros Rivadavia junto a Protección Civil Municipal con la participación del especialista Juan José Niedfeld. Durante el encuentro se remarcó que la mayoría de los siniestros pueden evitarse con el cumplimiento de las normas y una mayor conciencia vial. Además, destacaron que los controles en la vía pública cumplen un rol clave en la prevención y en la reducción de conductas de riesgo.
1: Hasta acá el repaso de las últimas noticias publicadas en nuestro portal InfoChucao.
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0: 25 minutos pasaron de las 9 de la mañana. Quisiera saludar a todos los enfermeros y enfermeras de la comarca. Hoy es el Día del Enfermero. Tenemos un texto, además, le agradecemos mucho, porque yo quiero saludar a Luis Albornoz, que es un enfermero muy querido en toda la comarca, muy querido, muy respetado. Además, es una persona que lucha por los derechos de los trabajadores de su sector, pero también que lucha por los derechos a tener una salud digna, al cuidado de una salud, de los espacios involucrados en esa tarea. Es una persona que está permanentemente accionando en distintos sitios comunitarios y no se cansa. Esa gente que vos decís, siempre todos necesitaríamos que haya un Luis Albornoz en distintos sectores, porque es esa persona que sigue articulando y que dice, vamos a llegar, vamos a lograr, vamos a armar. Ahora está trabajando también para reorganizar la cooperadora del hospital. Bueno, una maravilla. Luis, te queremos mucho, te mandamos un abrazo enorme. Pero también a todos los enfermeros y enfermeras del OSPI. Ayer fui al OSPI, una de las enfermeras que me atendió, esos abrazos necesarios cuando vos decís, además de toda la cuestión de salud, toda la cuestión humana que hacen tanto a nuestra salud. Y también me contaba eso, que están intentando modificar algunas cuestiones que hacen al trabajo diario y a humanizarlo un poco más, porque a veces las profesiones te moldean de determinada manera.
1: Sin duda, y la medicina es una de ellas.
0: La medicina, para poder seguir, digamos, si los profesionales se flaquean, no pueden atender al próximo paciente.
1: Sí, viste que muchas veces uno le reclama, uno cuando está en situación hospitalaria, por supuesto, siempre del lado del paciente, ¿cómo puede esta gente vivir?
0: Sí.
1: Bueno.

0: Si no lo hacen de esa manera, sería muy difícil que puedan llevar adelante su tarea.
1: Sí.
0: Cierto es también que algunos, no es el caso de Luis, por supuesto,
1: Sí.
0: que algunos médicos se pasan para el otro lado, ¿no? Que te tratan con una frialdad
1: A veces
0: que
1: sí.
0: decís, che, escuchá, pará.
1: Claro,
0: Atendamos la situación que está
1: sí.
0: pasando el paciente, que también tiene su carga y
1: Atendamos la
0: un...
1: parte humana.
0: Claro, dale, un toque. Bueno, por suerte aquí en el Bolsón no sucede
1: No,
0: mayormente
1: no, no.
0: eso, hay muy, y sobre todo de enfermeros y enfermeras,
1: No, y
0: ¿no?
1: además justamente esto me decía, mirá, incluso estamos revisando para tener un trato más humano, para darle un tiempo al paciente, para que pueda expresar todo eso que sucede, como entender la salud como algo mucho más amplio que una cuestión física o biológica.
0: Salud, dicho sea de paso, y permítaseme la llamada, la salud pública que está cada vez en peor situación
1: Sí.
0: económica y que entre las cosas que nosotros les venimos contando aquí en el programa, hoy si ustedes entran a Info Chocao, van a ver que hubo una reestructuración del presupuesto 2026. ¿Dónde está puesto el recorte por el Ejecutivo Nacional? Sí, adivinaron, en salud, educación y obras públicas.
1: Exacto, sí, obras públicas que además
0: Que
1: ya
0: no
1: no se
0: hay.
1: venía haciendo nada, así
0: Que
1: que
0: no hay, chicos.
1: no sé por dónde pasará el recorte exactamente, pero bueno, sí, una salud que está muy vapuleada, pero que en nuestra comarca sigue adelante por el recurso humano que tiene, lo cual no justifica absolutamente nada, porque vos decís, no pueden estar trabajando en estas condiciones, no pueden ganar los sueldos que ganan actualmente, que son bajísimos.
0: Con las
1: Con
0: responsabilidades.
1: la responsabilidad que tienen. Les mandamos un abrazo enorme y yo, si me permiten 2 minutitos, voy a contar que tengo un mensaje de Luis que quiere mandar él un saludo muy grande a todos sus colegas de la comarca andina. Espera que acompañen el despertar de la sociedad, también de los jubilados, de los maestros, de la gente de la salud. Los acompañamos por nuestros derechos, por tener mejores salarios, un salario que permita llegar a fin de mes, el reconocimiento del trabajo de enfermeros, enfermeras en todos los hospitales. Somos quienes, cuando muchos se van, quedamos al lado de la cama del paciente, tendiendo una mano, comprometiéndonos, trabajando también en nuestra comunidad. No hay que olvidarse que los enfermeros son la cara visible de los centros de salud. En nuestra localidad tenemos 13, 14 centros de salud, que son el primer lugar donde llega el enfermero, son el alma de los hospitales, sostenemos en las crisis. Es verdad, porque además en pandemia el primero que te recibía muchas veces era un enfermero. El primero que, como el primero en aparecer ante toda esa situación. Luis, te mandamos un abrazo enorme. Gracias también por este mensaje para todos tus colegas y llegue ahí el saludo para todos ellos.
0: Abrazo y gracias, ¿no? Sobre todo, gracias.
1: Sí, gracias. Gracias por tanto trabajo todos los días. Muchas gracias. 9:30. En estos momentos nosotros vamos a hacer una pausa muy chiquitita. Muy breve para que ustedes acomoden el mate y yo me prepare un té,
0: La
1: porque
0: señora
1: no está tomando, sí,
0: sigue
1: va a seguir
0: tomándote,
1: tomando
0: sí.
1: té por unos días y ya volvemos.
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0: Bueno, tengo algunos mensajes que van llegando de nuestros oyentes. Hoy, en este día especial, el Día del Enfermero, quiero hacer llegar mis saludos a mi tía Susana Roberts. Nos ha dejado, gracias por tu gran labor por años en el Hospital del Bolsón y por ser esa enfermera que me acompañó en el nacimiento de mi primer hijo. Solo agradecer tu cariño, dice Elisa. Elisa, acompañamos, por supuesto, también tu saludo. Un abrazo enorme para vos, un abrazo para la familia. Bueno, y aquellos que quieran también enviar saludos a enfermeros, enfermeras de la comarca, pueden hacerlo. En este momento ya está en línea y vamos a charlar con Iris Abarzúa. Iris forma parte de la vecinal del paraje Entre Ríos y vamos a charlar un poquito sobre todas las actividades que se están realizando allá en la VECI. Iris, ¿cómo estás? Muy buenos días. Esteban y Sole, te saludamos.
1: Hola, buen día, ¿cómo están Esteban, Sole, la
0: Buen día.
1: audiencia? ¿Cómo les va?
0: Muy bien, muy bien. Bueno, un poquito para hablar sobre los trabajos que se vienen realizando para finalizar la ampliación del espacio y de todos los talleres que se están realizando en la vecinal.
1: Bueno, venimos haciendo un montón de cosas.
0: Sí.
1: Hace muchos años que estamos con la ampliación y falta como el último empujoncito, viste que a veces cuesta un poco más. Ya está casi toda cerrada, pero falta terminar de cerrar la parte norte, arriba, digamos, todo lo que no se cerró con barro, en la parte de las paredes, digamos, se cerró con barro abajo, pero quedaron los triángulos de arriba, que llevan ventanas, el triángulo del sur, que también lleva ventana y barro. Y bueno, entonces nos faltaba un poco de dinero y organizamos una venta de empanadas el fin de semana. Y bueno, por suerte, la verdad que la alegría de la gente que siempre colabora es hermosa. Y bueno, nada, todo el trabajo que lleva organizar este tipo de eventos, como para decir, bueno, juntamos un dinero, a ver si logramos terminar. Y bueno, por suerte juntamos un poco de, no fue gran cosa, porque bueno, también está muy complicada la situación económica. Claramente la gente colabora porque tiene, de alguna manera, nada, el espacio de la vecinal, por suerte, convoca a la ayuda. Y siempre nos están ayudando, la verdad que es buenísimo. Trabajamos muchísimo, pero también hay muchísima gente que colabora. Así que bueno, la idea es ahora en la próxima reunión de que es mañana, el jueves, organizar una minga, poner una fecha de minga para ver si podemos terminar de cerrar esto. Hay que armar una calefacción. Y bueno, nada, la idea es tratar de armar este espacio lo antes que se pueda, porque bueno, hacen falta espacios grandes, hacen falta. Hay mucha demanda de talleres, así que bueno, ahí estamos. Nada, con las empanadas nos fue bien y vamos a tratar de comprar lo que haga falta para poder terminar y hacer una minga medio pronto.
0: Antes de que llegue el invierno, digamos, porque la construcción es una construcción en adobe.
1: Sí, la construcción es una construcción en adobe que se hizo entre mingas vecinales y el CA3. Con el CA3 hicimos toda la parte de barro, digamos, se hizo la parte, el taller de construcción natural y después el taller de terminaciones, que fue revoques y pintura. Y fue un empujón muy hermoso, muy tremendo para nosotros porque veníamos medio lentos con la construcción de las paredes y bueno, ese fue como el gran empujón, ¿no? Que lo cerramos todo. ¿Se escucha? ¿Está todo
0: Sí,
1: bien?
0: te
1: Sí.
0: escuchamos perfecto.
1: Ah, porque escuché un pip y no sabía qué era.
0: Ah, no, no.
1: Son 100 metros cuadrados, Sole.
0: Claro.
1: O sea, es un montón, es un espacio muy grande, pero bueno, ya tiene las ventanas, tiene los vidrios, tiene las puertas, tiene las paredes, falta como un poquito. Y la idea de las empanadas era en un principio para comprar una pintura para el piso, para que se pueda usar sin que se desgaste la platea ni que se levante
0: Claro.
1: tanto polvillo, porque el tema es que, bueno, cuando lo usamos mucha gente, porque es un espacio grande, se levanta polvo y
0: Claro.
1: tenemos que estar regando, regando, regando.
0: Claro.
1: Y bueno. Así que estamos en eso.
0: No, y además que está, vamos a contarle a quienes no han ido para aquella zona o tal vez no han reparado en lo que es la ampliación, es esto, es un espacio muy grande creado al lado de lo que es la casita de siempre de la VECI y que es un espacio muy necesario porque hay mucha actividad, hay muchísimos talleres durante toda la semana. La vecinal es un espacio que realmente está muy habitado.
1: Sí, realmente, hay talleres casi todos los días, está ocupada con talleres. hay danza folclórica, encuadernación, cerámica, cerámica para niñas, taller de murga, taller de magia, fitocosmética, no sé, teatro, ahora hay teatro para adultos mayores, que me parece, también esa es como una idea de tratar de convocar a la mayor cantidad de franjas etarias posible, en adolescencia, estamos tratando de hacer vínculos con los adolescentes y las adolescentes de la 188, como para, viste, generar espacios también con otras franjas etarias que también necesitan los espacios.
0: Claro.
1: Tipo adultos mayores. Bueno, no había ningún taller de adultos mayores y nos parecía que era re importante que hubiera uno.
0: Sí.
1: Así que invito a todos, los jueves a partir de las 10:30 es el taller de adultos.
0: Perfecto.
1: Y no solo talleres, Sole, porque también se usan, hay otros espacios como ensayos, por ejemplo, ahí ensayan varias murgas, la murga la que faltaba, la murga la negra oveja, el ensayo de las notras, son como días fijos que se ocupa el espacio para ensayos. Y después también se han sumado otros talleres como un taller de un espacio para hacer arte, no me voy a acordar, Éter se llama. Es un espacio que vos podés ir a usar la vecinal para hacer arte. Si no tenés tu casa calentita, no podés producir en tu casa porque te pasa, no sé, lo que fuera, bueno, un espacio calentito con música, para pintar, para hacer música, para... Eso funciona los días viernes. Y también está el club de juegos para quienes quieran y tengan ganas de ir. Hay una mesa de ping-pong, se juntan los días, creo que los viernes también, a partir de las 8 de la noche. Como... tratando de generar esto, ¿no? De que haya concurrencia de personas y cuanto más usada esté el espacio, más usado esté el espacio para nosotros, mejor. Por supuesto, siempre tratando de coordinar porque somos pocos, pero la idea es, o sea, siempre la premisa de que la vecinal es de los vecinos y las vecinas, con lo cual todo lo que se proponga serán ideas que se escuchan y tratamos de llevar adelante todo lo que más se pueda.
0: Y siempre ha sido un espacio muy muy abierto, esto que quiero contarlo, porque muchas veces, por ejemplo, la película documental La hija del no, que trata sobre la lucha antiminera en Esquel, también se pasó en la BESI, es un espacio muy abierto a otras propuestas, digamos, si se conversa previamente, es un espacio que se articula.
1: Sí, totalmente. Nosotros nos juntamos todos los jueves a las 19. Y en la última reunión vinieron unos pibes que hicieron una escultura hermosa sobre la ley de en contra de la ley de glaciares,
0: sí.
1: La reforma,
0: y
1: van a plantar una escultura, todavía no tenemos la fecha, pero bueno, la idea también es que el patio y el predio se conviertan también en espacios que manifiesten nuestras posturas con respecto a algunas cosas,
0: claro.
1: ¿No? Porque bueno, la verdad que suceden tantas cosas que bueno, tratamos de abarcar todo lo que podamos. Y el fin de semana pasado se hizo un encuentro muy hermoso que se llamó Rebrote. Se organizaba el grupo Fractal, Biguá, como varias organizaciones, y siempre la BESI está abierta para este tipo de eventos, porque bueno, nos parece que es la forma. Es como que tenemos esta costumbre de encontrarnos, hermosa costumbre de encontrarnos, digo yo. Que por ahí cuesta, ¿viste? Cuesta un montón, porque bueno, no es tan fácil la cuestión de los tiempos y todo, pero nosotros decidimos todo el día jueves en la asamblea, seamos 5, seamos 15, seamos 20, seamos 3. O sea, el espacio es ese. Porque bueno, nos parece que en tiempo de tanta virtualidad, encontrarnos, vernos las caras, ponerle palabra a lo que pensamos, mirarnos y decidir cosas juntos, es lo que nos sirve y nos ayuda también para como ponerle un poco de humanidad a toda la deshumanización que existe, ¿no?
0: Y también hay que decir que la vecindad del paraje Entre Ríos ha sido uno de estos sitios donde también se nucleó la ayuda comunitaria durante los incendios y post-incendios también, convirtiéndose en una cocina, pero también un sitio de en el cual llegaban muchos de los combatientes a recibir un abrazo, algo para tomar, una escucha atenta. También fue un lugar como fue el SIC en Bolsón, un lugar un poco más chiquitito, pero con mucho compromiso.
1: Sí, totalmente. Durante el momento de los incendios estuvimos... Bueno, que eso fue también, fue una decisión espontánea. Dijimos, che, abrimos la BESI. Empezaban a venir personas evacuadas de la Loma del Medio cuando no se había organizado la evacuación hacia dónde tenían que ir. Entonces la gente empezó a bajar de la Loma para acá, por la calle de atrás. Y bueno, abrimos la BESI porque veíamos que había que hacer algo, como bueno, contener de alguna manera, por lo menos que tengan algo para calentarse un mate o, no sé, no es un lugar donde se podían quedar a dormir, pero por lo menos hasta que resolvieran dónde iban a dormir, estaban ahí las personas con sus niños. Y bueno, además, prontamente empezó a funcionar la cocina. Y bueno, pero yo siempre digo que esto no lo podemos hacer solos, realmente, y solos y solas, ¿no? Somos una comisión ejecutiva que existe porque de verdad, o sea, cuando se hicieron las elecciones, presentamos una lista como corresponde, hay la vecinal tiene presidente, vicepresidente, tesoreros, tesorera, secretario, toda la formalidad que tiene que tener, pero las decisiones se toman en la asamblea y eso es lo más fuerte de esto, ¿no? Porque realmente para poder construir algo colectivamente tenés que, hay que estar presente, tenemos que opinar, tenemos que poder consensuar, tenemos que debatir, o sea, y no tiene que ver con rangos jerárquicos, tiene que ver con justamente una construcción colectiva super horizontal que tenemos.
0: Sí, totalmente. Y abierta a propuestas, insisto, porque los jueves, si alguien que está escuchando dice, podría presentar tal propuesta, acercándose los jueves a la asamblea, al momento más asambleario, también se puede compartir alguna propuesta nueva.
1: Sí, totalmente, totalmente. Y la persona que viene ese día a la asamblea toma decisiones junto con nosotros. Claro. Eso es buenísimo. Yo digo, cuando la primera vez que fui, y dije, mira qué raro que es esto, porque es buenísimo. Vos vas por primera vez, sos un vecino, una vecina paraje, y decís, bueno, yo vengo por una propuesta de un taller, por ejemplo. Bueno, no se intercambia por dinero, se intercambia por participación. O sea, el compromiso que vos tenés que asumir con la vecinal es de participación. De venir a la minga, de ir a los eventos, de ayudar con algo en lo que vos te puedas comprometer. Ahora, por ejemplo, estamos necesitando cambiar la mochila del baño, comprar una mochila, cambiar una canilla que se rompió. Y bueno, son, digamos, todo este dinero que vamos juntando sirve para eso. Y muchas veces, cuando decimos, che, necesitamos una mochila, alguien dice, yo tengo una mochila, puedo donarla. Claro. Y la verdad que esas cosas aparecen todo el tiempo. La mochila del baño se rompió, la canilla se reventó con las heladas, no sé qué, bueno, está perdiendo, hay que cambiarla. Y todo el tiempo es, bueno, yo puedo poner esa mano de obra, yo puedo ayudar en esto, yo puedo donar una mochila, yo puedo hacer, viste, esas cosas. Y la verdad que es lo que más vale, porque en estos tiempos de escasez de dinero, la ayuda que viene también por otros lugares, digamos, de intercambios y demás, es como altamente necesario también.
0: Totalmente, y además la manera en la que se refuerza el vínculo, ¿no? A través de ese intercambio que no tiene que ver con el dinero. Iris, vamos a estar repasando después todos los talleres que se brindan para aquellos que nos escuchan y se quieran sumar, porque la verdad que hay muchísima variedad de talleres, muchísima variedad, es un espacio que cobija un montón de talleristas con propuestas más que interesantes. Te queremos agradecer mucho por esta charla y reforzar un poco cuándo será entonces la minga para finalizar la ampliación.
1: Bueno, todavía no tenemos la fecha concreta, la vamos a resolver este jueves seguramente en la reunión. Así que bueno, en cuanto tengamos alguna novedad respecto de eso, les acercamos como para que difundan. Claro. Muchísimas gracias también a la radio por la difusión de noticias locales y de cosas que suceden acá. Y que bueno, nos necesitamos entre todos para difundir, ¿no?
0: Sí, claro, por supuesto. Estaremos contando cuándo será la minga, pero también contando cuáles son todos los talleres para que se vayan sumando y participando. Te queremos mandar un abrazo muy grande y gracias por este contacto.
1: Buenísimo, muchísimas gracias a ustedes. Un abrazo enorme a todos.
0: Hasta la próxima. Hablábamos con Iris Abarzúa, ella forma parte de la vecinal del paraje Entre Ríos y lo decíamos recién, la verdad que la cantidad de talleres que se dan es muy, pero muy, muy importante. Es un núcleo, la veci del paraje es un núcleo muy activo, siempre está como a punto de ebullición con la cantidad de cosas que suceden allí.
2: Las juntas vecinales, si acaso hace falta aclararlo alguna vez más y repetirlo alguna vez más desde este espacio, aparecen como lugares fundamentales en estos tiempos, acá en este lugar para esto, el encuentro de vecinos, como primera medida. Por ahí no sé desde lo institucional si es lo más importante, pero el encuentro, los que nos decía recién, ese encuentro de poder verse ahí los vecinos, charlar, encontrarse, generar un poco de vínculo ahí de entre los vecinos y los problemas comunes que hay, y luego para poder aunar todo en un espacio y después pasarlo a la municipalidad en pos de hacer más sencilla la resolución del problema, ¿no?
0: Sí, sí, la fuerza que tiene como conjunto, como colectivo, pero además como gestión cultural, hay un trabajo inmenso realizado allí dentro, ¿eh? Hay una biblioteca de acceso público, hay talleres de folclore, de cerámica para adultos, de cerámica para niños, de canto y trompeta, de encuadernación, talleres de murga, canto popular, cestería, teatro para adultos mayores, los jueves de 10:30 a 12, me parece una propuesta espectacular. Hay taller de magia, de fitopreparados, hay un espacio artístico, un club de juegos, y cada tanto los sábados, además, hay espectáculos. Así que, bueno, muchísimas propuestas. También pueden entrar, tienen redes, la Besi tiene redes, así que lo voy a buscar en el Instagram y a la vuelta de esta pausa se los cuento.
2: Fantástico.
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0: 4 minutos para llegar a las 10 de la mañana. Me bajé el retorno tanto que ahora no escucho nada.
1: No,
0: ahí está.
1: Que era el de acá, no era el de los...
0: No, pero tengo un día, una semana diría más que un día. ¿Viste cuando uno está mal de la panza, el hígado? No puedes pensar, la cabeza no funciona, está todo muy relacionado y no puedes pensar. Y estoy haciendo un esfuerzo, chicos.
2: Doy fe.
0: De verdad, para pensar. El resto es como un piloto automático. Bueno, quiero contarles algo. Esto sí es muy importante porque hoy es día 12. Día 12, faltan solo 6 días para que el micro que se va a la Bombonera salga desde Lago Puelo. Yo no sé qué estás pensando, no debieras pensar mucho más, y si no, directamente llamarlo a Nico, porque quedan muy poquitos cupos y además porque bajaron de precio. Si vos consultaste hace un tiempo atrás, volvé a consultar porque bajaron mucho de precio estos últimos cupos.
2: Claro, tiene que ver con eso. Terminar de cerrar el paquete, porque si no dice, che,
0: el colectivo yo no va a salir igual. Claro, dale, quedan re poquitos lugares, el micro va casi lleno. Pero los últimos dijeron, bueno, vamos a hacer ahí un changüí para que puedan aprovecharlo. Quedan los últimos, de verdad, últimos, últimos. 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Y el 18, que es el lunes que viene, te estás subiendo al micro.
2: Claro.
0: Ya, es el lunes que viene.
2: Dale, claro.
0: No, te vas a perder el partido de Boca versus Cruzeiro.
2: Lo mal que harías.
0: Por no decidirte ahora. Decidite ya. Salís el lunes. Pedí lunes, martes, y el miércoles vas a llegar a la mediodía, calculo. Salís el lunes, llegás el 19, temprano. Caminás un poquito la Boca.
2: ¿Sí? Es más, nosotros te proponemos un servicio de ayudarte. Sí. Si tenés que convencer a familiar,
0: sí,
2: jefe del trabajo,
0: compañero de laburo,
2: amigo/amiga.
0: Sí. Tío, si tenés que convencer, que cuiden la familia.
2: Exacto. Nos mandás un mensaje y nosotros te ayudamos a planificar el estratagema para que los puedas convencer.
0: Lo
2: y lo vamos a lograr.
0: Exacto. Lo personalizamos. Ahora, le hacemos una llamada por teléfono si buscan.
2: Ponemos todo el equipo
0: a disposición.
2: A disposición, señoras.
0: No,
2: sí,
0: no puedo ir porque no sé, porque no.
2: Mirá, lo necesito. No, ¿sabes qué? Yo necesito ir. Después vemos.
0: Es una oportunidad.
2: Desde acá, ¿cuántos colectivos? ¿Cuántos colectivos salen desde acá para ver el partido?
0: No, es imposible. No te.
2: Es ahora. Yo sé que nos complica por ahí con alguna cuestión, pero espera, es ahora. Déjame. Te juro, lo necesito.
0: Sí.
2: Te vamos a ayudar. Si estás en esa.
0: Acá te ayudamos, sí. te armamos ahí equipo, sí. Te hacemos ponés la radio
2: en ese momento,
0: tenés que ser un poco más piscuí, ponés la radio y justo ahí estaban los dos de la mañana diciendo qué bien, ahora que hay que relajar un poco la cabeza, que estamos tan pasados de estrés, qué bien te haría ese viaje a la Bombonera, ver el partido de Boca Cruzeiro.
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0: 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Se va el micro de Ventur a la Bombonera el 18, llega el 19, ven el partido el 19 de la noche y pim, pegan la vuelta. Imposible que lo puedas hacer a través de un micro, porque además no te coincide, no sale como para que te cierre así tan rápido. Bueno, la gente de Ventur ya está, se va porque el micro ya está casi a tope. ¿Qué más te vamos a contar?
2: Un montón de cosas.
0: ¿Sí?
2: Primero,
0: sí.
2: Como para ir organizando todo el material lúdico que tenemos en el día de la fecha, hoy es día martes y los días martes hay orden de compra de Carpiza. En minuto nada más te vamos a estar dando la consigna para que vos nos puedas mandar tu mensaje y puedas participar para hacerte de la orden de compra de Carpiza. ¿A dónde tenés que mandarnos el mensaje? Al 2944-577277. Espéranos un ratito nomás con la consigna, que en el próximo bloque seguro va a estar, y ahí empezás a escribirnos y ¿Quién te dice que termina el programa? Y ni bien termina el programa, te das para la carpiza antes que cierre, ¿eh? ¡Tic! Y si no, a la tarde, ¿eh? Y vas y retiras tu premio. 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
0: Le vamos a mandar un saludo muy grande a Patricia Jaquiu, que estuvo detrás de la organización de esta charla de seguridad vial que se dio ayer en la Casa del Bicentenario, organizando absolutamente todo, y también es quien de alguna manera gestó la idea de llevar estas charlas a las escuelas, que me parece tan oportuno, tan importante. Además que es una materia que se quitó. En el 2025 se quitó educación vial, que estaba.
2: Sí, no sabía.
0: Se
2: mirá.
0: Quitó. Sí, es una materia que ya.
2: Estaba como materia educación
0: estaba
2: vial.
0: Estaba como materia. Algunas escuelas lo incorporaban, otras no. Pero lo cierto es que ahora se quitó directamente desde el año pasado. Desde una decisión del Ministerio de Educación. Así que es una muy buena idea esto de llevar nuevamente la educación vial a las escuelas. 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
0: Bueno, vamos a contarles a nuestros oyentes que se pueden comunicar, como siempre, y algunos ya lo han hecho, al 2944-577277. En breve yo voy a tener ya, me parece, por ahí alguna consigna, como venimos haciendo estos días, que tiene que ver con alguna de las noticias publicadas.
2: Bien.
0: Y me voy a animar a decírtelo al aire.
2: Vamos todavía.
0: Sin
2: vamos.
0: Red.
2: Así me gusta.
0: Sí. Ayer contamos y hablamos con Emilce que comienza el Festival Nieve Roja.
2: Sí, hermoso.
0: Festival de cine de terror, ciencia ficción, hay un poco incluso de... bueno, ahora se me fue otro género.
2: Sí, son tres. Es terror, ciencia ficción y ¿cuál es? Fantástico.
0: Bizarro.
2: Fantástico.
0: Fantástico. Bueno, me parece que la consigna va a ir por ahí.
2: A ver.
0: Por ese lado, ¿eh?
2: Me gusta, me gusta.
0: Me parece que... No la tengo todavía tan resuelta, pero creo que vamos a ir por esa noticia en particular.
2: Bueno.
0: Así que vayan pensando por ahí, por ese lado.
2: Yo me acuerdo de Martes 13.
0: Martes 13.
2: La película de terror.
0: Tremenda.
2: Ahí estaba Jason.
0: Claro.
2: Loquito. Mira, Miren lo que les voy a decir. Sí. ¿Loquito de la motosierra era?
0: Ay, sí, no. Era una película premonitoria.
2: ¿Vos te acordás? Jorge Jason. No, era, es muy de la época.
0: El de la
2: 80.
0: Máscara, el que tenía la máscara.
2: Claro, yo no sé si tenía un hacha. ¿Qué tenía Jason? Bueno, ahora. No sé. Y después me acuerdo de Freddy Krueger.
0: Yo la pasé muy feo con Freddy Krueger.
2: Que se metía en tus pesadillas, sí, Freddy Krueger, ¿no? Creo que son como películas icónicas del cine de terror. Después hay muchas más, ¿no? Sí. Pero por ahí podemos hurgar de las películas de terror. ¿Cuáles te dieron? ¿Te acordás que te dieron mucho miedo?
0: Sí.
2: Yo me quedo con esta, con Martes 13 y con Pesadilla. Era el nombre de la otra peli, la de Freddy Krueger. Esa me
0: yo estoy entre
2: jabón.
0: Pesadilla, sí, que me acuerdo así como Freddy. Algunas escenas y El Exorcista. El Exorcista, película que me hizo daño muchos años.
2: No, y La Llamada.
0: La vi mucho más de grande.
2: Mucho
0: no
2: más acá.
0: Vi, mucho más acá, sí, sí.
2: ¡Ah!
0: Sí.
2: La Llamada, con la casa que te hacías. ¡Ah!
0: Me gusta que vaya por ahí la consigna. ¿Qué película de terror te marcó?
2: A esa que te daba mucho miedo. No. Vale peli, vale serie, vale algo. Bueno. Te puedo decir, por ejemplo, algo que me daba mucho miedo en la década del 80, Canal 9, El Pulpo Negro de Narciso Báñez Menta. Sí. Era que si vos lo googleás... Sí. Hoy, y pones El Pulpo Negro, Narciso Báñez Menta, vas a ver algo que decís, chicos, esto no le pudo dar miedo. Era un pulpito de goma.
0: Sí, es verdad.
2: Que, bueno, se paralizaba, créanme, si, para los que no la vieron, sí, se paralizaba el país, o gran parte del país, cuando transmitían El Pulpo Negro.
0: Sí, sí, sí. Y el otro día nos acordábamos de la lectura de cuentos de la Iseca, creo que era en la televisión pública, si no recuerdo.
2: No, en ISAT.
0: En ISAT, en ISAT, claro.
2: En ISAT. Cuentos, sí, del terror de Alberto la Iseca.
0: Sí.
2: Hermoso.
0: Bueno, también. Y la verdad es que no había detrás, para quienes no lo escucharon nunca, no había un audiovisual, solo la imagen del escritor contando sus cuentos.
2: De Alberto con un ventilador de techo arriba y esa imagen editada de él fumando esos bigotes que tenía Alberto la Iseca, increíble. Nos acordábamos a raíz del corazón delator de Alan Poe.
0: Exacto.
2: De ese cuento, increíble.
0: Bueno, pueden contarnos, película, serie, también algún libro, tal vez leyeron, a veces te pasa que lees un libro y te cuesta volver a retomarlo porque es tremendo.
2: O elegís el momento cuando lees, ¿no?
0: Tremendo.
2: Ay, por ahí a las 2 de la mañana no lo quiero leer, pues me da un poco de chucho.
0: No, claro, claro, no es el momento, porque tu película personal es mucho más fuerte que cualquiera que pudiera realizar.
2: Claro.
0: Cualquier director. Pasa a veces que lees el libro y vas a ver la película y decís, no, era mejor el mío. Bueno, vamos a ir por ese lado, ¿eh? Ahora ya la vamos a...
2: Película de terror, serie o algo que te haya marcado, que te daba mucho miedo de chico, de grande, cuando vos quieras elegir lo que quieras.
0: Y te quedó esa escena ahí dando vuelta. ¿Por qué? Porque empieza el Festival Nieve Roja acá, sí, en El Bolsón, y porque te podés llevar, además, este martes...
2: La orden de compra de Carpiza.
0: Claro que sí, consigna en el aire, ya empezamos a jugar.
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0: 10:15, vamos a tomar contacto con nuestro compañero Roberto Corral desde el móvil. Robert, ¿cómo estás?
1: Gracias, Sole, Esteban. Bueno, en el centro aquí de nuestra localidad, salido allí de esta escuela a nivel medio, estamos con Fran y Fede, que son integrantes del movimiento estudiantil Julio César Schwartz. A quien saludamos, buenos días. ¿Cómo están, chicos?
2: Buenos días.
1: Bueno, aquí con una jornada especial, hoy recordamos la convocatoria federal sobre marchar por la universidad, pero en definitiva también por la educación, y donde confluyen también diferentes sectores, el sector educativo también, y justamente este movimiento estudiantil conformado este año en pleno desarrollo y crecimiento estarán presentes de una manera especial. Bueno, Fran, contanos, ¿cómo se adhieren aquí a esta convocatoria?
2: Bueno, por lo pronto, hoy a las 16:30 nos vamos a concentrar estudiantes secundarios, quienes conformamos el movimiento estudiantil, y otros agregados, conocidos, amigos, compañeros, que quieran sumarse. Desde ya en este momento, hago extensiva la convocatoria a todo estudiante secundario que llega a escuchar el programa y a enterarse de la convocatoria a participar. La misma va a ser realizar una suerte de performance alrededor del Apagano, que bueno, la queremos mantener una sorpresa, para empezar a convocar y sumarnos a la concentración previo a las 17 horas, que es el horario estipulado para el inicio de la marcha. Además, en la marcha vamos a proceder con la lectura de un discurso que estuvimos confeccionando dentro del movimiento para adherir al reclamo de las universidades y también visibilizar aquellos internos de las escuelas secundarias.
1: Bien, específicamente entonces ya con toda una problemática de nivel, ustedes.
3: Sí, nosotros no estamos viviendo de forma tan directa el diferenciamiento universitario, pero nosotros como escuela secundaria podemos ver las problemáticas como repercuten acá. Uh-huh. No hay sillas, no hay mesas, la escuela se cae, las puertas no cierran, no tienen los picaportes, y las salidas de emergencia están cerradas con candado o con sillas. Hay muchos reclamos, edilicios, los profesores tampoco tienen los sueldos que merecen, entonces, además del reclamo de las universidades, también queremos reclamar por la educación pública en general, siendo abarcando a nivel primario, secundario, terciario y universitario.
1: Uh-huh. Con esas deficiencias que son notorias.
2: Sí, también sumado a la cuestión del desfinanciamiento, queremos abarcar y vamos a abarcar tanto nuestro discurso como nuestra performance o nuestra suerte de acto previo a la marcha. Otras cuestiones que nos vienen atravesando ya más sí de forma puntual en el nivel secundario e incluso primario, que tienen que ver con la escalada de la violencia, la criminalización adolescente, la baja en la edad de punibilidad que empezará a regir en Argentina a partir del mes de septiembre y, más reciente y puntualmente, las amenazas de tiroteo que venimos sufriendo en todas las escuelas de la comarca andina, porque inclusive las privadas, que siempre se suele marcar esa diferencia, han tenido sus propias amenazas de tiroteo, e incluso ha llegado esta problemática a escuelas primarias, donde hasta se ha llegado a denunciar presencia de armas dentro de la institución. Entonces, hoy no convocamos a la marcha, ni adherimos a la marcha únicamente por las universidades, ni únicamente por la UBA, como en ciertos sectores se hace esa lectura errada, sino también justamente por la educación pública, pero también contra la baja en la de punibilidad, entendiendo que somos estudiantes y no criminales, que somos sujetos de derecho y que no merecemos estar presos ni se nos debe encarcelar, sino acompañar y tratar de entender de dónde surge esta violencia, que no es propia de los estudiantes. Los estudiantes es eso, no somos criminales, somos víctimas de un sistema que nos expulsa, que no nos permite lugares donde estar, que no tiene centros deportivos que den abasto, cuyos centros comunitarios también explotados, sin una salita o un hospital que puedan atender las necesidades, tanto físicas como mentales, de la juventud y de la población en general, tanto en Bolsón como a nivel nacional. A ver, para ponerlo claro, el único lugar donde, pongamos históricamente o recientemente, la juventud de Bolsón podía encontrarse y de la comarca, era el Paseo de los Pioneros. Y hoy por hoy nos echan. No se nos está permitido entrar y estar sentados. Tenemos que estar sí o sí circulando dentro del Paseo de los Pioneros y si no...
1: ¿Te parece un estado de sitio? ¿No?
2: Y similar sí, porque finalmente la juventud bolsonera de la comarca andina no tiene dónde encontrarse. No tenemos ya clubes de barrio que ven abasto, no se construyen nuevos, el poli y el mundo están sobreexplotados, el hospital y la salita también. las escuelas son el último bastión, el último espacio de encuentro que tenemos, y también están abandonadas y también están ya llegando a un límite para poder contenernos a todos nosotros. Si uno quiere encontrarse con amigos y llueve o nieva, sí o sí tiene que buscar la manera de costear un lugar privado, pagando un café o lo que fuere, para poder encontrarse. Nos pasa a nosotros como movimiento, que nos cuesta encontrarnos porque no tenemos un espacio físico.
1: Ahí va. Soledad, te están escuchando aquí los estudiantes, ¿alguna requisitoria?
0: No, saludarles a ambos, agradecerles por este contacto y también por el compromiso. Hemos hablado con referentes del movimiento César Schwartz en otro momento y la verdad que yo voy a decir lo mismo que dije la vez anterior, mi admiración porque se están involucrando, por el compromiso, por las ganas en estos momentos en los que cuesta tanto también que la comunidad toda se involucre. Así que la verdad celebro desde la creación del movimiento estudiantil hasta las ganas que están poniendo y la reivindicación de derechos que les pertenecen y que, bueno, sí, hay que salir a luchar por ellos.
1: Bien. Bueno, vamos a recordar cómo se formó y el movimiento estudiantil Julio César Schwartz, desde cuándo están trabajando y quiénes los van componiendo, ¿no?
3: Sí. Surge el año pasado, a fines de año, la idea entre nosotros, compañeros del centro, como encontrar generar un espacio de militancia por fuera de las escuelas, por fuera de cualquier institución, así estudiantes que no se sientan representados por su propio centro o estudiantes en escuelas sin centro puedan sumarse y militar. La idea se concreta el 10 de enero de este año con una asamblea pública en la Plaza Pagano. Desde entonces nos venimos juntando de una manera regular para poder seguir organizando y militando.
1: Perfecto. ¿Hay posibilidad entonces de seguir ampliándolo, con que se vayan sumando desde otros establecimientos, ¿no?
3: Sí, obvio. Cualquier estudiante que quiera sumarse está más que invitado o invitada. La convocatoria siempre es abierta. Nosotros hacemos, la idea es siempre hacer una asamblea cada 2 semanas o 3, y que cualquier estudiante nuevo que se quiera sumar pueda.

0: partido, para hablar claramente, no somos un espacio peronista, ni de izquierda, ni marxista, ni comunista, ni mucho menos libertario, ni de derecha. Somos un espacio de estudiantes autoconvocados, con deseos y necesidades de encontrarnos, reunirnos y militar en conjunto, en el cual conviven una gran variedad de ideologías, que son 100% respetadas por quienes lo componemos, así como una gran variedad de personas que pertenecen a distintas escuelas secundarias de acá de la comarca. Actualmente tenemos al Centro de Estudiantes del 48, al Centro de Estudiantes de la 788 de Parajes de Ríos, el Centro de Estudiantes de la 7727, que es la Técnica del Hoyo, estudiantes autoconvocados de esa escuela, estudiantes autoconvocados de la 788, compañeros también, compañeras, perdón, del 735, que es el del Manso, y
1: la 717.
0: Compañeros de la 717, que es la Agrotécnica de Radal, y el Pascal.
2: Muchas gracias. Chicos, bueno, nos encontramos hoy, por la tarde entonces, aquí Fede y Fran, del Movimiento Estudiantil Julio César Schwartz, bueno, con este panorama y esta convocatoria para el día de hoy. Sole, allí vamos.
3: Robert, muchas gracias, un saludo muy grande para Fran, para Fede del Movimiento Estudiantil, y claro, así será, estaremos encontrándonos hoy por la tarde. Gracias por este contacto.
2: Muy bien, hasta luego.
3: Ahí compartíamos el encuentro de nuestro compañero desde el móvil con el Movimiento Estudiantil César Schwartz, que ellos mismos estaban comentando que está integrado por centros de estudiantes, pero también por estudiantes autoconvocados de distintas escuelas de toda la comarca. No son solamente de aquí de Bolsón, sino que reúnen estudiantes de la 788, entre otras escuelas que han nombrado, y que, bueno, por supuesto, hoy a la tarde estarán también marchando. 10:25, tenemos también por aquí más consejos para darles, ¿sí? Más consejos tenemos.
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4: Yo tengo más consejos para contarles y también quiero recordarles... Sí. Que ya está la consigna en el aire, ya está la propuesta para que ustedes nos empiecen a escribir al 2944-577277 y nos cuenten cuál es esa película de terror, esa serie de terror que recuerda, ese libro de terror, esa historia que le han contado, por ahí te contaron un cuento que te daba miedo con la linterna así enfocándote en la cara, también vale. Si tenés alguna, viste que los chicos se ponían la linterna así y contaban la historia de terror.
3: Sí, cómo no.
4: Resulta ser. Sí, y vos empezás, te juntabas con tus amigos y siempre había alguno o alguna que decía, bueno, esto es... Ocurrió cuando unos amigos se juntaron en una casa y empezaba a contar una historia con cosas que estaban sucediendo ahí.
3: Mucho ingenio del narrador, mucho ingenio. Narradores con mucha creatividad que además te metían cosas de ese contexto en ese momento.
4: Claro, entonces.
3: Estaban acampando en el bosque.
4: Y había. Claro.
3: Con esta música te imaginabas. Sí. Era
4: Resulta
3: así.
4: Que había. Era un estudio de radio en el Bolsón.
3: Y la conductora.
4: Bueno, esa es la idea.
3: ¿Vos eras de los que narraba o de los que crucifié?
4: He estado en los dos lados.
3: Muy bien, hay que estar
4: en los dos lados he estado ahí, pero cuando estaba como oyente,

0: Veía mucho la historia, me metía mucho en la historia que
1: Sí.
0: está. No es que era algo indiferente.
1: No, no, no.
0: Entonces, cuando le encontré la onda, empecé a narrar yo.
1: Ahora escuchen la que traje yo.
0: Ay, y después empecé a narrar yo. Bueno, un poco es esa la idea de la consigna de hoy. ¿Recuerdan alguna historia, alguna peli que vieron de terror? Nosotros pusimos acá el caso de Pesadilla. ¿Cuál era la tuya?
1: El exorcista.
0: El exorcista,
1: Hay una
0: claro.
1: escena en particular que creo que no la hablé en terapia y la
0: Bueno,
1: tendría que haber contado hace muchos
0: en
1: años.
0: terapia.
1: Qué buena serie en terapia.
0: Sí.
1: Pero que todavía la tengo así como muy. Julia dice:
0: Sí.
1: buen martes para ustedes. La película de terror, La Huérfana. No la vi, pero
0: A
1: me parece que
0: ver.
1: tengo como la
0: Me
1: tapa de
0: suena a
1: la
0: bocha.
1: película.
0: A ver.
1: Sí.
0: Me suena a bocha. ¿Por qué?
1: Cuenten ustedes cuál es la película, aparte, ¿no? De La Huérfana.
0: La
1: Esto
0: huérfana.
1: a raíz de que estamos mañana comenzando aquí en
0: Sí.
1: Bolsón el Festival Nieve Roja, festival organizado desde Autogestión. Hablamos con Emilce y
0: Uy, estoy viendo la carátula.
1: Mamadera.
0: La carátula de la película La huérfana.
1: Yada Quickie. Sí.
0: La actriz con esas dos colitas ahí.
1: No, no, no, no, no, no, no. La llamada es tremenda también, mucho más acá en el tiempo, pero es
0: Sí.
1: tremenda. Hay dos versiones, además. Hay muchas películas que son orientales que tienen su versión occidental y la versión original, que es la oriental, es tremendamente más fuerte.
0: Sí, arman al revés. Si la versión original, por ejemplo, es la de Hollywood, de Estados Unidos, cuando la agarran los japoneses,
1: No, no lo mismo.
0: hacen de eso una verdadera obra de terror.
1: Sí, tremendo, ¿eh? Tenemos un audio y nos vamos al corte.
2: También vale, si tenés alguna.
3: Hola, Soledad, Esteban. Mi, por el, la consigna es El Exorcista.
0: Claro.
3: Que la fui a ver con mi novia en ese entonces y me desmayé en el cine.
1: ¿Viste?
0: ¿Se desmayó?
3: No, no, no, no, no me gusta ver esas cosas. Alfredo 68.
4: 638.
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0: 10 horas 36 minutos y este tono de voz lo ganamos gracias a los caramelos Alka.
1: Que salen 50 pesos cada
0: sí.
1: uno.
0: ¡Sí! ¿Qué pasa con los caramelos? Los que compramos, Jorge se ríe porque él debe comprar caramelos también seguido. ¿No? Claro. Y vos al kiosco confiado, vas con 200 pesos. ¿Cuánto me alcanzan? Dos, me dijeron ayer.
2: ¿Dos qué?
0: ¿Cuál? ¿La bolsita?
2: La pastilla.
0: Las pastillas más ricas. Son más,
2: ¿pero
0: más...
2: eso cuánto sale?
0: No,
2: eso
0: que, en eso cuotas. Te, sale, esa las, te dan hasta 12 cuotas sin
2: interés. Claro. Sigue estando en la hora 12.
0: 12 te pasa con tarjeta y. Claro. Sí, y tenés un 18 con un 30%.
2: Bueno, escúchame.
0: Pero en serio, perdona que hagamos eso, pero el caramelo Alka, que era el más fiel acompañante para la garganta del locutor, 50 pesos sale.
2: Escúchame.
0: Era un caramelito que quedaba en el fondo de la campera, ahora no, lo rescatás y no, rescatame el caramelo. Y los menta cristal, 100 pesos cada uno.
2: No, 100 pesos. 100
0: pesos que es riquísimo. Chico, hay gente que dice es un vidrio, a mí me encanta.
2: El cristal la se te cristal. Pega en la muela un poquito
0: se
2: después.
0: Se pega en el paladar, sí, arriba, exacto. Pero es parte del ritual.
2: Sí, nada, te operan, llaman a un cirujano que está en
0: o lo dejas ahí un par de días hasta que se va diluyendo con el mate y todo. Pero está bien, un menta cristal con mate marida muy bien. Pero me llamó la atención el precio de los caramelos, ¿eh?
2: Está caro, caramelo.
0: ¿Qué pasó? Bueno, pero vamos a hablar de la consigna, por favor.
2: Sí, les proponemos que nos cuenten, porque no sé a ustedes, a todos, pero este festival que se está realizando aquí en el Bolsón, que si mal no recuerdo es la séptima edición.
0: Sí, la séptima edición. Uh-huh.
2: Propone traer películas para que se vean, pero no solo la visualización, después las charlas, después claro. La posibilidad de hablar con los directores. Aquellos que les guste el cine es una vueltita más, y sí. Aquellos que les guste el cine de terror, de ciencia ficción, por supuesto que también es muy entretenido, pero también es entretenido como evento cultural aquí, ¿no?
0: Por supuesto, porque además para todos los realizadores audiovisuales este festival es muy importante, porque hay charlas que te cuentan sobre cómo es la, no solo cómo es la narrativa, sino cómo es la realización audiovisual para un género tan complejo, que claro. Requiere tanta tecnología, y cómo haces para resolver si eso no está, por ejemplo, ¿no?
2: Así que a partir de allí está la fue el puntapié inicial de la consigna del día de hoy. ¿Qué película te acordás, qué historia de terror te acordás que te haya marcado, que te haya dado miedito en su
0: Alfredo
2: momento?
0: Alfredo nos contó una anécdota fenomenal.
2: Se desmayó Alfredo.
0: Fenomenal, fenomenal. Alfredo, me hubiera pasado absolutamente lo mismo, porque a mí es un género que dejé de ver, me gustó en una época, después dejé de verlo durante mucho tiempo y ahora ya no volví, es como el pucho.
2: Alfredo, yo quiero saber la parte 2. ¿Esa novia se quedó o se fue?
0: Bueno, capaz que sí.
2: Claro, porque pueden pasar las dos cosas. Sí. Por ahí enganchaste y ya está, perfecto. Mm. O por ahí dijo, no, ya.
0: Pero, ¿por qué crees que llegue a esa parte? No sé, bueno. María dice, la peli que me marcó mi vida, qué terrible el miedo, fue la de Freddy.
2: Claro, pesadilla.
0: Pesadilla.
2: Freddy Krueger.
0: Freddy Krueger, personaje que además... Y además salieron muchas películas.
2: Y fueron como 6 la de Freddy.
0: Sí, tremendo.
2: Martes 13 también,
0: Tremendo. ¿Cómo va? Peli que me marcó, que recuerdo de niña, es Masacre en Texas. No me gusta ver películas de terror porque después ando muy alerta, soy muy imaginativa, dice Sofi, sí, te rebanco, Sofi. Hasta hoy me gustan Bambi y Blancanieve, y las películas Avatar y Cars, dice por acá, ¿quién está por acá? Alguien me dijo que según como uno la mire, Bambi y Blancanieve son películas de terror. No, lo leí, no me lo dijo nadie, lo leí. Leí una crónica de cine de terror y hay un sector que considera que Bambi... y Blancanieves, por lo que representa la historia y por la lectura que se puede hacer, podrían entrar dentro del género de terror. Fíjate, Bambi, lo que le pasa desde un comienzo. Fíjate.
2: Sí, pero...
0: No sé.
2: Yo no me puedo asustar con Bambi. No hay manera. De... No. Tiene que pasarle algo a Bambi para
0: le
2: asustar.
0: Le pasa de todo, pobre Bambi.
2: No, pero... se tiene que desarmar la historia de Bambi. Bueno, yo no me puedo asustar.
0: Hay cosas que tremendas. Buenos días, dice Laura. Freddy Krueger, bueno. Camino hacia el terror, Masacre en Texas.
2: Mira, Masacre.
0: Ya he visto un montón igual, ¿eh?
2: Sí.
0: Buenos días, la película que más me marcó, la vi hace un par de años, fue La tumba del diablo.
2: Ah, la flauta.
0: Para morirse del susto.
2: Es tremenda.
0: ¿La viste? Ah, Cementerio de Animales. ¿Nadie vio Cementerio de Animales? Tremenda.
2: Creo que no.
0: Ay, tremenda, tremenda. Ahora que me acuerdo me da miedo de nuevo. A ver, yo miré La Llamada con mis primas cuando era chica, dice por acá Ana. No, ¿por qué? No te hagas eso. No te hagas eso. Aye dice, nunca más miro películas de terror. A los 6 años pusieron sí. Chucky y no pude Chucky. Con tanto. Hasta el día de hoy las evito. No, claro.
2: Bueno, ¿te acordás que en su momento La Monja?
0: Sí.
2: Hace 3-4 años atrás aparecía como
0: la película de terror.
2: Yo que todavía veía bastante cine de sí. terror, después lo dejé igual que vos. La fui a ver y no pasó nada. Pero Chucky y luego otra que sí asustaba bastante era It, el payaso maldito
0: sí.
2: ese.
0: Sí,
2: It
0: sí, sí,
2: también,
0: sí, sí.
2: que es vendría a ser un... No, porque Chucky era un muñeco. Maldito, sí. Y era una persona disfrazada de payaso que estaba por ahí viviendo en las alcantarillas, así que te hacía pegar cada...
0: Vos sabés que después he visto como performance, como gente, sobre todo en Estados Unidos, que hacen en las calles, tipo cámara oculta. Yo, ¿sabés el juicio que te hago por hacer una cosa así? No me querés matar.
2: Ah, que se disfrazan, te encaran sí. ahí disfrazado sí, claro. de payaso no, de It.
0: No, de ninguna manera, de ninguna manera. Bueno, hay un listado también de las peores películas de terror, ¿eh? Habría que ver. Una de las más comentadas del último tiempo era una que tenía a Demi Moore como protagonista. A ver si me acuerdo el nombre, no sé si me voy a acordar, pero es una que en realidad, La Sustancia. Creo que en realidad tiene más que lo que la película significa en sí para ese género, tiene como un metamensaje, podría decirse, que es más importante. No quiero spoilear la película, pero era como una de las películas de terror. No sé si están de terror, es más impresionante.
2: No la vi.
0: Sí, yo la vi, no. No sé. O yo estoy más, la vida ha hecho demasiado que uno se vaya endureciendo mucho. Chicos, ¿cómo están? Dice bien. Lore. La película que me marcó fue Cementerio de Animales. Es bravísima Cementerio de Animales, sí.
2: Chiqui, yo no la vi.
0: Es bravísima Cementerio de Animales. Bueno, fíjate, tanto cine de terror no has visto.
2: No, por supuesto, imposible verlo todo. Y me gustaba, pero no sé si me considero...
0: Sí, para tanto. Claro. Me gustaba. Mirá, nuestro compañero desde el móvil, Robert, también sí. colabora y dice, ¿hablaron de Proyecto Blair Witch? Obra maestra.
2: ¿Te acordás?
0: En cuanto a la relación de tensión sin mostrar casi nada, es verdad. Es verdad, no...
2: ¿Cámara en mano?
0: Sí.
2: Gran parte en blanco y negro. Sí. La escena transcurre en un bosque.
0: Ideal para ver acá. Sí.
2: Moviéndose esa cámara en mano que te da más vértigo. Aparte marcó una época.
0: Sí, olvídate. ¿Eh? Sí.
2: Marcó una época, en su momento hablaba mucha gente de ligada al cine y demás, porque además se hizo con muy poca plata. Y fue la verdad un quiebre ahí en la manera y qué elementos, con qué podías dar miedo, ¿no? Que no hacía falta tanta parafernalia cuando el cuento está bien contado.
0: Tal cual, sí.
2: Ese cuento estaba muy bien contado.
0: Estaba, para quienes no la hayan visto, es una película que además no pone el foco en la cuestión de matanzas o como una cuestión tan... No hay tanto crimen ni tanta cosa así.
2: No hay tanta sangre.
0: Creo que es un subgénero además, dentro del terror, el que ya aplica una cuestión como mucho más morbosa. Hay un subgénero que va a esa parte. Pero en este caso, el proyecto Blair Witch, en realidad simplemente era una sucesión de imágenes que te iba metiendo en la historia de manera tal que en un momento sentías que estabas ahí, porque llevar la cámara en mano te hacía sentir que vos estabas ahí.
2: Yo creo que es terror y misterio, ¿no? Porque lo que dispara un poquito ahí es como difícil tratar de separar esos sentimientos, ¿no? Si lo que te da miedo o te da ansiedad por lo que está por venir, pero ambas...
0: Claro.
2: Se fusionan en las películas de terror, porque te agarra ansiedad, te agarra miedo.
0: ¿Yo que soy una
2: persona
0: ansiosa?
2: No.
0: No me inviten, si saben cómo me voy a poner.
2: Pero sí, no. Robert, gran película.
0: Gran. Actividad Paranormal también, otra película que no muestra mucho y que y provoca mucho. Tenemos por allí algún audio que vamos a compartir en algún ratito. Y estamos, bueno, ustedes pueden seguir mandándonos mensajes. Recuerden, hoy tenemos orden de compra para alguno de nuestros oyentes. Y tenemos la contestación, mirá, de Alfredo a lo que nos dice, a lo que le pregunta a nuestro compañero. A ver.
3: La parte 2 es que fue mi señora por 31 años hasta lamentablemente el cáncer se la llevó. Pero sí, sí, me aguantó esa y muchas más todavía. ¿Cómo va, Peli, que me marcó
0: que recuerdo? Bueno,
4: hola chicos, buen día.
2: Buen día.
4: Tiburón, ¿en qué es de terror también? Porque fue la única que vi yo, porque no me gustan tampoco, pero bueno, esa la vi. Porque en ese tiempo acá en Bolsón no había televisión, nada, así que el cine era un donde nos íbamos a distraer un poco.
2: Claro.
4: Nelda, 719.
2: Yo creo que Tiburón puede entrar. No sé, en cuanto al género, lo protocolar, digamos, pero sí, te genera un poco de ansiedad, te genera un poco de miedo. Ese tiburón maldito que no sabía cuándo. Es más de misterio, si se quiere, pero recontra, vale. Sí,
0: recontra. Y Alfredo, gracias. Muchas gracias por compartir esa anécdota, por recordarla con tanto amor a tu compañera, que te bancó esa y después, como vos decías, te bancó muchas más. Qué hermoso tener también esa anécdota, ¿no? Para contarla. Bueno, van llegando respuestas de nuestros oyentes. Muy bien, Nelda. Hay otra más actual de un tiburón no tan fasta. ¿Vieron que hay una que es una lluvia de tiburones? Sharknado. ¿La vieron? Sharknado. Es algo así como un tornado con tiburones adentro.
2: ¡Posta!
0: Me cuesta pronunciarla hoy. Parece que
2: también
0: estuviera abajo.
2: La, ¿cómo?
0: Que Sharknado. Búscala.
2: Te calo.
0: Es un...
2: ¿Tsunami de tiburón?
0: Es un tsunami de tiburones. Y aparte hicieron una versión 2. Bueno, se ve que hay público para eso.
2: Sí.
0: No, pero hay una muy interesante de una chica que está surfeando en una playa muy, muy paradisíaca,
2: sí,
0: muy aislada de todo.
2: ¿Y le saca una pierna o no?
0: Y termina, es muy tremenda, esa te genera una ansiedad. ¡Ay, bájate! Yo le grito al televisor.
2: Es el suspenso ahí.
0: Ahí
2: eso
0: hay un suspenso
2: es.
0: Que te
2: suspenso,
0: mantiene
2: misterio.
0: Tremendamente sí. Atento, atenta. Bueno, un par de mensajitos más y nos vamos a la pausa. Dice por acá, a ver quién está, Cande.
2: Sí.
0: Buen día, la peli que me marcó cuando era muy chiquita fue La Llorona. No tenía permiso para verla, pero cuando pasaba la propaganda de que la iban a dar en tal horario, miraba la propaganda y después tenía sueños horribles. No me quería
2: ya con la propaganda nomás. Qué buena.
0: Que era muy fea la propaganda.
2: Muy buena.
0: No me quería quedar sola, ahora me doy cuenta y me río, pero antes bien que me asustaba. Quiero participar por la orden de compra y quiero mandarle un saludo a mi hermana Jazmín, que está escuchando la radio, y díganle que acepte mi invitación hoy y venga a casa a visitarme, a mí y a sus sobris.
2: Jazmín. Escucha.
0: Pero media pila.
2: ¿Qué estamos haciendo?
0: Vaya.
2: A ver a los sobrinos.
0: Vaya a los sobrinos. Y se aguanta todo, porque a quien Dios no le da hijos, el diablo le da sobrinos. Con esto nos vamos a la pausa.
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0: 55 minutos han pasado ya de las 10 de la mañana. Bueno, van llegando muchos mensajes de nuestros oyentes, así que vamos a estar en minutos poniéndonos ahí al día e ir leyéndolos para que puedan participar todos, ¿eh? Todos. Recordamos, a raíz de que se está realizando, mañana empieza en realidad el Festival Nieve Roja, nuestra consigna va por ahí. Te preguntamos cuál es esa película, serie o libro, porque también entran los libros de ese género que más te hayan impresionado. Tal vez leíste algún libro en algún momento, alguna historia que también te quedó guardada, algo de Alan Poe.
1: Claro.
0: Los cuentos de Alan Poe son bravísimos, bravísimos de verdad. O tal vez algo de nuestro Alan Poe, algunos cuentos de la selva.
1: Por ejemplo.
0: De Horacio Quiroga, bravísimos, el algodón de plumas, madera, ¿eh? También como para pensarlo. Vamos a dejar de lado un minuto, unos momentos, nuestra consigna, y les cuento que en estos momentos está en línea Andrea Enríquez. Andrea es investigadora del CONICET, forma parte de la comisión organizadora del Congreso Argentino de Ciencia del Suelo, congreso que se realizó entre el 14 y el pasado 17 de abril. Andrea, muy buenos días. Esteban, Soledad, te saludamos desde Info Chucao en vivo. ¿Cómo estás?
2: Hola, buenos días. ¿Qué tal? ¿Cómo les va? Gracias por interesarse en nuestro congreso pasado.
0: No, por supuesto. Bueno, cada 2 años se realiza este encuentro.
2: Sí, así es. Nosotros somos socios de la Asociación Argentina de las Ciencias del Suelo. La comisión se integró, la comisión del congreso pasado se integra por 8 a 10 investigadores, todos socios de la asociación. Desde 1959 que la Asociación Argentina genera estos congresos cada 2 años. Entonces, si sacamos cuentas rápido, estamos cerca, pasado los 30 años de congreso, 60, perdón, de congreso y 30 congresos en nuestro haber. Uh-huh. Así que fuimos el número 30 de esta serie de eventos.
0: Bueno, importantísimo el trabajo que vienen realizando, y lo que es, fundamentalmente las investigaciones van en torno de la gestión sostenible del suelo.
2: Sí, en general, bueno, la asociación tiene diferentes comisiones científicas de trabajo, son 7 que abordan diferentes disciplinas de la ciencia del suelo, algunas más rígidas que otras, qué sé yo, por ejemplo, la química del suelo, la física, la cartografía, pero también tenemos algunas comisiones que abordan aspectos más interdisciplinarios, holísticos, como suelo y ambiente, y los desafíos que nos presenta hoy un poco el mundo, este planeta cambiante con climas que varían y con ambientes que por ahí estamos degradando un poquito con el pasar del tiempo, es tratar de hacer un uso sustentable, se dice, de los recursos naturales, y eso un poco llevó a establecer el lema de nuestro congreso, que fue justamente desafíos de sur a norte, compromiso entre conservar y producir. Un poco ese es el desafío. Si tenemos recursos, poder usarlos, pero de la mejor manera para que las siguientes generaciones también puedan hacer uso de ellos.
0: Un tema realmente muy vigente, sobre todo cuando estamos habitando provincias que están haciendo de la explotación de los recursos una de las primeras líneas de producción.
2: Sí, así es. Y bueno, muchas de las explotaciones que están hablando ahora, como la minera, hacen uso de los recursos edáficos, más que nada de la geología, de las rocas, de los minerales que están ahí adentro, y bueno, realmente hay una riqueza ahí, ¿no? Pero lo que se sabe mundialmente es que hay formas de hacerlo de buena manera, digamos, ¿no? Históricamente quizás la explotación de los recursos naturales no era de la mejor manera, y eso hacía que, bueno, hoy por hoy muchas explotaciones no estén bien vistas, pero bueno, quizás las regalías que pueda traer una explotación haciendo un buen uso de los recursos y dejando después una restauración ecológica posteriori, dejan menos margen de ganancia y por ahí no están bien vistas para la gente que viene para invertir, pero como nación, como investigadores, como sociedad, tenemos que exigir que eso se haga así, y bueno, que si vamos a explotarlos, que sea de la mejor manera.
0: ¿Ustedes ven un marco, un contexto posible para este tipo de políticas, teniendo en cuenta justamente eso, ¿no? Que lo que se busca es favorecer a las empresas para que se lleven los recursos de la manera más rápida, dejando muy pocas regalías en estos momentos?
2: Uy, qué pregunta. En general, ese tipo de discusiones las tuvimos en el Congreso. La verdad que se dieron en estos 4 días que tuvimos de intercambio con investigadores nacionales de todo el país y también internacionales. Se trataron este tipo de conversaciones. Y la verdad es que es realmente un desafío. La tecnología y el conocimiento está para hacerlo de la mejor manera. El tema es llegar a hacer esta interacción con políticas públicas, que se escuche, que se
0: Claro.
2: lea, que se apliquen las cosas que se saben, que se conocen y que, bueno, que realmente haya una presión para que, bueno, si esto hay que hacerlo realmente por una cuestión de desarrollo nacional, que se haga de la mejor manera. Y también hay un montón de conocimiento para hacer lo que es, ya te decía, restauración ecológica, que implica, una vez que se hace la perturbación de la mejor manera, que después las empresas tengan que poner un dinero para dejar las cosas de la manera más parecida a lo que encontraron cuando llegaron.
0: Sí, que el pasivo ambiental no quede sobre las naciones que ofrecen los recursos y además que ya no tienen tampoco recurso económico, ni el recurso natural explotado, ni el recurso económico para hacerlo.
2: Exacto, sí, tal cual.
0: Y la verdad que por un lado suena esperanzador saber que se está siempre pensando y estudiando en la posible gestión de los recursos de la manera que menos degrade. Y tal vez, bueno, tal como vos decías, allí estará el núcleo de la cuestión, ver cómo esto se consolida en políticas públicas.
2: Exacto. Sí. Exacto. Y no hay que tener miedo. Lo que hablábamos también mucho durante estos días, estas jornadas de intercambio, es que Argentina está bien posicionado a nivel internacional con respecto a lo que son aplicaciones de estándares de uso de, por ejemplo, en agricultura regenerativa, agricultura de precisión. Estamos bien posicionados respecto a, por ejemplo, la Unión Europea. Estamos aplicando muchas buenas prácticas. Y eso es algo que tenemos que empezar a valorar. Y eso, para valorar, hay que poder cuantificar. Entonces, también muchos estudios que están surgiendo ahora tienen que ver con este tema de monitoreo, reporte, verificación, evaluar cómo hacemos las cosas, cómo estamos dejando el suelo, lo estamos mejorando, el carbono está volviendo al suelo, tenemos más productividad, cuántos nutrientes y fertilizantes aplicamos. Todo eso tiene que ver con lo que estamos hablando. Entender que estos recursos, que utilizar específicamente el recurso edáfico, el suelo, es necesario, es parte de nuestra idiosincrasia como nación. Fuimos el granero del mundo y seguimos haciendo un uso muy relevante de nuestros sistemas naturales. Pero bueno, hay que hacerlo de la mejor manera y ahí nosotros estamos muy bien posicionados a nivel internacional.
0: ¿Qué pasa? ¿Se discutió en el Congreso con la aplicación del RIGI y lo que esto ha provocado en cuanto a la inversión extranjera, en cuanto a los recursos naturales propios de nuestro país?
2: Mira, sinceramente no. Es una cuestión muy específica que en el Congreso no lo hemos tratado. Si te tengo que dar una apreciación particular, pero no, el Congreso es una cuestión disciplinar, de metodologías, de estudios, de intercambios de opiniones, y el RIGI es muy, muy específico a nivel de exportaciones. Que, bueno, lo que trae esto aparejado, hasta donde uno puede llegar a entender, es tratar de descontar impuestos a exportaciones internacionales de productos locales, nacionales, para que puedan mejorar la competitividad a nivel internacional. Está todo conectado, ¿no?
0: Sí, claro.
2: Eso, para poder hacer más exportación necesitamos generar más productos,
0: Claro.
2: y esa mayor cantidad de generación de productos requiere hacer otra vez uso de los recursos naturales, y eso, nuevamente decimos, lo tenemos que hacer de la mejor manera. Para
0: Claro.
2: eso, estos congresos con esta gente, estos investigadores que nos visitaron esta semana de abril pasado, estamos poniendo cabeza para tratar de hacerlo de la mejor manera. Es interesante ver que nuestras investigaciones básicas tienen muchas veces que ver con entender cómo funcionan los sistemas, las dinámicas de los nutrientes, pero muchas de ellas están con la cabeza puesta en entender esto, en valorar el desempeño productivo a la luz de las exigencias internacionales, que muchas veces son exigencias ambientales, ¿no? El afuera nos exige cumplimentar con protocolos ambientales bastante estrictos para poder recibir nuestros productos, y tenemos que estar atentos a eso. Porque no solo para cuidar el sistema, sino para también tener competitividad.
0: Claro. Te voy a consultar respecto de la participación. Hubo muchos estudiantes participando, ¿no? Dentro de la asistencia a este congreso.
2: Uy, sí, eso nos dejó hiper contentos porque la ciencia del suelo, la asociación, ya te digo, es bastante antigua. Siempre pasa que se empieza a envejecer una asociación y que no hay este recambio generacional. Y bueno, en general hemos visto a lo largo de los años que se iba involucrando, pero en este congreso tuvimos un 30% de participación de jóvenes, ya sea de carreras de grado y de posgrado, que presentaron sus trabajos, que estuvieron involucrados en acompañándonos a nosotros en la ejecución del congreso como colaboradores. Y la verdad, muy interesante su mirada, rejuvenecen no solo a la asociación, también a las ciencias del suelo, y nosotros estuvimos súper contentos de que se hayan enganchado con la propuesta.
0: No, es muy, muy interesante. Me quedé con esto que decías, ¿no? Cómo se van renovando generacionalmente y cómo estos espacios que llevan tantos años de articulación, diálogo, pueden seguir involucrando a las nuevas generaciones. Algo importantísimo.
2: Es un desafío, porque las ciencias, las disciplinas cada vez están más difíciles. Hoy por ahí hay una oferta de nuevas carreras que son súper interesantes, todo lo que tiene que ver con inteligencia artificial, con programación. Nos compiten mucho nuestro rubro de las ciencias del suelo, ambientales, y no, sin embargo, los jóvenes siguen apostando al cuidado de la tierra, del planeta, de los sistemas agropecuarios. Y la verdad, estamos muy orgullosos de que eso sea así.
0: Andrea, simplemente ya para finalizar, pero sos investigadora del CONICET, además, ¿sos docente universitaria?
2: No, no, tengo mi paso por la docencia en cursos de maestría. Lástima que no están otros compañeros para poder dar su testimonio, porque la mayoría de mis colegas de la comisión organizadora, justo enganchaste a la que no es
0: No, bueno, no.
2: docente, porque realmente tengo todos mis colegas, mira, deja mencionar, Patricia Sati, Universidad de Río Negro, Cremona, Río Negro, que trabaja con Marta Riat en el Bolsón en la carrera de agroecología. Carlos Guillermo Buduba, Ludmila Lamana están en la Universidad de San Juan Bosco. Marina González Polo también en la Universidad de Comahue de Río Negro. Y después Martín Luna también es el octavo integrante, es docente en la Universidad de Río Negro de la sede Atlántica en Viedma. O sea, todos mis colegas son docentes, yo soy la única que no da clases, pero estoy ahí en el apoyo con cursos y maestrías y cursos de posgrado.
0: No, mi pregunta iba en relación a que, bueno, se viene la gran marcha nacional y que además de la celebración de estos congresos, intuyo que muchos estarán formando parte también de esta medida de visibilización de la situación de las universidades nacionales.
2: Sí, por supuesto. Ahí te acabo, los mencioné porque vale la pena.
0: Sí.
2: Constituimos un equipo de trabajo muy bueno, la verdad, eso tengo que decirlo. No solo nos salió muy bien el Congreso, estamos muy orgullosos, contentos, todos se fueron hiper felices, sino que trabajamos muy bien. O sea, es interesante, importante decir que la ciencia se hace en conjunto y que todos trabajamos muy bien para que esto funcione. A veces se dice que una persona se multiplica y fue nuestro caso, éramos poquitos, pero nos multiplicamos para hacer un trabajo muy bueno y con cordialidad. Y obviamente todos, ya te digo, son docentes y estamos todos comprometidos. Yo soy alumna de la Universidad del Comahue, también salí de la universidad pública y todos defendemos la universidad
0: Claro.
2: pública, así que acompañamos con ese reclamo, ese pedido de mantener esta universidad de calidad que permite que todos podamos acceder a mejorar nuestra calidad de vida o a aprender algo nuevo que querramos. Mi mamá tiene 72 años, hace poco se recibió de antropóloga en la Universidad de Río Negro. Es
0: Qué
2: decir, no hay edad para
0: maravilla.
2: tampoco para poder educarse y meterse al sistema de educación argentina.
0: Totalmente, totalmente. Qué maravilla, me imagino la celebración familiar también, ¿no? De alguien que se incorpora al sistema universitario argentino y que no importa la edad y logran recibirse.
2: Totalmente.
0: Bueno, una doble felicitación en todo caso. Y bueno, les contamos a todos que este congreso que se llevó adelante reunió investigadores, docentes, estudiantes y tuvo más de 500 trabajos presentados, tanto nacionales como internacionales. Realmente un trabajo interesantísimo el que han realizado. Andrea, nosotros te queremos agradecer mucho por este contacto, por este trabajo que vienen sosteniendo entre todos para poder llevar estos congresos adelante.
2: Muchísimas gracias, Soledad, y bueno, Esteban, por el contacto. Un placer haberlo hecho, lo hicimos con mucho amor y mucho compromiso. Y bueno, esperemos que el siguiente, que va a ser en Paraná, tenga tanta o más convocatoria y bueno, podemos reunirnos otra vez para compartir esto que es las ciencias del suelo, que tanto nos apasiona.
0: Claro que sí, un gran, gran abrazo a vos y a todo el equipo.
2: Adiós,
0: Hasta luego.
2: gracias.
0: Andrea Enríquez, investigadora del CONICET, es investigadora y además forma parte de esta comisión que organizó el Congreso Argentino de Ciencia del Suelo. Importantísimo, varias cosas que dejó, ¿no? La posibilidad de que, bueno, si hay que trabajar en la explotación de los recursos naturales con los que se cuentan, hay formas de hacerlo para que el pasivo ambiental no sea tan degradante, hay formas de hacerlo para que luego las políticas públicas cumplan con la solicitud de obligatoriedad de las empresas a recuperar ese suelo que ha sido explotado. Es decir, no, no te vas cuando terminaste vos tu producción, tu extracción. Te vas cuando terminaste de dejar todo en las condiciones lo más similares, si esto fuera posible, a lo que eran cuando llegaste, ¿no?
1: Para eso también tiene que haber una intervención que esté ligada a los estudios científicos, ¿no? Estudios científicos que también se realizan en territorio, porque bueno sería, ya que el paradigma, por ejemplo, de la provincia de Río Negro va a ser la cuestión energética y la explotación de recursos naturales, que se incorpore en ese paradigma los estudios científicos para poder pensar en la reconstrucción del suelo y que, como decían, trate de ser que el impacto sea lo menor posible. Para eso tiene que haber apoyo a los científicos. Y no parece ser el camino que estamos llevando, porque le decíamos hoy también, y sé que estamos apurados para ir a la pausa, la reestructuración del presupuesto 2026 entre los recortes de salud, educación y obras públicas referentes a vialidad también tiene que ver con recortes en los recursos para la investigación científica. ¿Algún tiro para este lado tiene que ver? Uno.
0: Qué difícil, ¿eh? 13 minutos pasaron de las 11. Pausa, ya volvemos.
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0: 11 horas 17 minutos. Tengo un montón de mensajes que se acumulan a esta hora porque es la hora en la que van llegando todos los mensajes.
1: Así hora
0: que,
1: pico.
0: En la hora. Después de las 10 y media, 11, es el momento en el que se carga de mensajes.
2: El
0: es
2: pelotón, así. Decía nuestro.
0: Exactamente, exactamente. Vamos a leerlos, pero en un minutito, en un minutito. Porque ahora. Sí. Ya está en línea para compartir con nosotros unos minutos Brian Oyola. Brian forma parte de Plexo Patagonia, una productora de conciertos en toda la Patagonia, que viene articulando con distintos espacios culturales, algunos independientes, algunos institucionales, y trae distintas experiencias. Así que vamos a hablar con Brian, que ya está en línea. ¿Cómo estás? Muy buenos días. Esteban, Sole, te saludamos.
3: Hola, Sole. Hola, Esteban. ¿Cómo están? Un gusto... están conversando con ustedes, esperando el solcito por acá también, sí. El calor un poco más.
0: Está fresquito. ¿Estás acá en Bolsón vos ahora?
3: Yo estoy en Puelo.
0: Estás en Puelo.
3: Estoy fresco. Viendo, sí, en Lago Puelo hace un año y, bueno, todavía está ahí asomando el sol y...
0: Sí. Sí, sí, sí.
3: El día.
0: Sí, sí, sí, está complicado estos días, ¿viste? Después levanta un poquito, pero bueno, mientras tanto. Bueno, contanos un poco cómo venís desarrollando todo tu trabajo con todas las giras que estás articulando y todas las localidades.
3: Bien, primero gracias por recibirnos y este espacio. Digo, recibirnos porque hablo de parte de todo un equipo que somos... Uh-huh. Estructuralmente tres fundantes, digamos, de la productora, pero en realidad somos un montón trabajando los equipos de otros espacios, con otras productoras también locales, artistas que siempre estamos en contacto y venimos desarrollando estas producciones. Estamos hace un año, realmente desde abril, fines de marzo del año pasado, en realidad empezamos a hacer giras, a armar, que la primera fue con Lucas Heredia, un artista de Córdoba, que hicimos en Bolsón, en Junín, fuimos como abriendo esas puertas, y después vimos que como que era súper necesario armar giras, digo, funcionaban antes, ¿no? Pero con artistas que no habían venido en otro momento, o que querían volver, o bueno, artistas que nos gustan a nosotros uh-huh. también, ¿no? Que tienen un mensaje, como una línea más de género canción y del folclore, quizás uh-huh. es lo que venimos trabajando más. Entonces vimos, che, funciona, está bueno, nos gusta, empezamos a conocer más espacios. Nosotros estamos viviendo justo cerquita del Centro Cultural Keuquén Oniquén, uh-huh. que también inició el 21 de diciembre del 2024 y nosotros llegamos el 28 de diciembre de vacaciones y nos quedamos a hacer esto. Uh-huh. Entonces, como dos proyectos que nacieron prácticamente juntos. Y en ese andar fuimos conociendo otros espacios acá en Pueblo, como la Casa de la Cultura en Bolsón, o en Pueblo el Hostel Cultural Sonda, que también es otra base donde hacemos eventos. Uh-huh. Y después fuimos viajando para Junín, Villa La Angostura, San Martín de los Andes, Neuquén, llegamos a Esquel, llegamos a Trevelin, y nombro estas localidades, en Bariloche también, claro, porque... no es solamente una expansión, sino es como un fortalecimiento de alianzas o de colaboraciones con tanto con los artistas, artistas locales, artistas que vienen, otras productoras, otros espacios. Y que descentralizar es como un objetivo, también una misión, ¿no? De que no siempre pase o por... que todo lo que sucede en Buenos Aires, en Córdoba, uh-huh. en Rosario, sino que... y no solamente en Bariloche, que es otra ciudad turística, ¿no? Que llega hasta Bolsón, sino que vaya incluso a lugares. Hemos ido hasta Villa Meliquina, viajamos a Villa Meliquina a llevar producciones, que es un esfuerzo, ¿no? Meternos media hora camino de Ripio, 300, 400 habitantes. Entonces, como, si nos preguntás por qué lo hacemos, porque hay que hacerlo, la cultura uh-huh. hay que moverla, hay que encontrarnos, hay que trabajar juntos, y sostenerla en estos tiempos tan tan difíciles. Y entonces a veces... un poco el camino viene por ahí, de producción de giras, de uh-huh. armar encuentros, de poder intercambiar con artistas locales, que los artistas locales también se fogoneen, se inspiren, se movilicen, puedan tener su participación con quienes vienen y venimos de otros lugares. Yo soy de Buenos Aires, uh-huh. Entonces allá también siempre estuve en contacto con centros culturales, espacios autogestivos, teatros, cines, no sé, como siempre fui consumidor o un asistente activo de eventos. Entonces, un poco venir acá con ideas, ¿no? Colaborando en el espacio donde elijo vivir, básicamente, sí, porque fue un cambio grande también en mi vida, de venir acá. Y siempre trayendo ideas y proyectos. Así que eso, trabajando, somos muchas personas, la verdad. Estoy muy contento de poder decirlo porque es importante. No me alcanzaría el tiempo para agradecer a todas las personas y nombrarlas, pero somos no solamente una productora, sino como somos como una comunidad de gestores.
0: Estaba pensando, perdón, eso justamente, ¿no? Cómo la gestión cultural independiente de hace unos años a esta parte, siempre lo ha sido, pero fundamentalmente de hace unos años a esta parte me parece que se ha conformado

0: Estado no está y porque tal vez no hay ningún privado que ponga el foco en esos referentes.
1: Sí, sí, quizás no sería posible y también hay una conciencia bueno, desde nosotros y con quienes trabajamos y con quienes trabajamos como artistas que quieren venir, que hay una realidad de que tampoco hay tantos espacios o hay espacios que tienen algunas condiciones en cuanto a infraestructura o de técnica incluso, ¿no? O de distancias, que hay que ser muy conscientes de que dónde vienen, ¿no? Y dónde estamos, ¿no? Quizás no es un, bueno, voy a la Patagonia, que entiendo que hay un imaginario, una creencia que voy a la Patagonia, por ejemplo, en verano, porque hay turismo y está la plata, ¿no? No sí. Es por la plata solamente, incluso en el verano es donde el momento más difícil, donde estamos, creo que toda la comunidad en otra, ¿no?
0: Sí.
1: Con los incendios pasando, con la temporada. Entonces, tienen, creo que se alinean a esa visión. Pero la gran mayoría, ¿no? Entonces, vienen también con otras disponibilidades, otros tiempos, entendiendo que acá hay una comunidad, que no es voy, toco y me voy, sino que voy, dejo una huella, que es importante, me encuentro con las personas de los lugares, con el público. Son lugares muy donde estás pegado, ¿no? Cercano. No es el artista arriba del escenario. Y también con el cuidado, la conciencia de dónde estamos yendo. Este fin de semana estuvimos con Noelia Recalde en una gira de 6 fechas. Y el domingo al mediodía hicimos una en el Antuquillén, que bueno, fue muy emotiva y muy fuerte.
0: Sí.
1: Para todos, ¿no? Fue como movilizante. Y nos dimos cuenta que, claro, como venir acá y llegar a estos espacios de tanta lucha, tanto trabajo, de tanta comunidad y encuentro, es lo que hay que hacer, es lo que nos moviliza y es el motor, ¿no? Nosotros desde la productora trabajamos, seguimos estudiando, bueno, porque ganamos una beca como para poder seguir profesionalizando, generando trabajo, como... generando espacios y cuidados para quienes se suman a trabajar con nosotros. Queremos seguir creciendo, y crecer significa que seamos más en esta, alineados con una visión de cuidado, de cuidado del artista, cuidado para el público, cuidado de los lugares curados, y cuando decimos curados es como pensar qué vamos a hacer, cuándo, en qué momento, con quiénes, de qué manera. Tenemos bases muy sólida de la forma en que trabajamos, las dinámicas de personas, ¿no? Que es muy importante, ¿no? Eso, bueno, una entrada, compraste, vendiste, viniste, tocaste, ¿no?
0: Sí, es un vínculo más
1: profundo,
0: fuerte,
1: ¿no?
0: Claro.
1: ¿Se entiende?
0: Sí.
1: Pero bueno, cuidamos mucho las dinámicas humanas, ¿no?
0: Te quería...
1: La ternura, el cuidado del descanso, de la comida, trabajar... y conversar con lugares, che, mirá, el concierto va a suceder tal, no sé, tal cosa, necesitamos silencio, o quienes vienen los recibimos nosotros trabajamos en la puerta, a veces hacemos sonido, acompañamos artistas tipo Turmanes con nuestro propio vehículo, ponemos nuestros instrumentos, bueno, un gran laburo que bueno, se siente, y tenemos lindo feedback también de muchas personas, por eso estamos motivados a seguir haciéndolo.
0: Estaba siguiéndolos en redes y le contamos a la gente que pueden encontrarlos a Plexo Patagonia como plexo.patagonia, porque allí se va presentando también toda la grilla que ustedes están articulando en estos momentos. ¿Querés contarnos lo próximo que se venga para acá, para esta zona?
1: Vamos a ver, un poquito.
0: Sí, tenemos una comunicación un poquito cortada. Contaba que las redes son plexo.patagonia en Instagram.
1: Sí, plexo.patagonia.
0: Bien, y allí está toda la grilla de lo que están trabajando últimamente.
1: Ahí está la grilla, sí, de las últimas giras, de las que vienen. También tenemos un ciclo que se llama Cantata, que los gestamos en Blau Pueblo, que es destinado más que para artistas locales, que pasen varios artistas en una noche, artistas de distintas disciplinas, no solamente de música, sino de danza, teatro, poesía. La idea es girar con ese

0: hecho también en otros espacios para abrir un lugar de encuentro, de sobre todo para artistas locales. También tenemos la idea y el deseo, y estamos trabajando para abrir como una pata educacional, ¿no? Uh-huh. Donde puedan haber cursos, talleres de profesionalización, tanto para sonido en vivo, para prensa y comunicación, para gestión de proyectos, como bueno, es como la idea. Uh-huh. Lo estamos ahí todavía armando como una escuela desde la productora, no solamente producir eventos y ciclos, y también trabajando en dándonos, hace poco que recién decían, ganamos una beca de proyectos de fortalecimiento de emprendimientos culturales. Sí, estamos muy contentos. Uh-huh. Junto con otros espacios de acá del sur, y bueno, eso, trabajando y todos los días dedicándole un ratazo para a ver qué podemos mejorar y cómo seguir creciendo y cómo podemos uh-huh. seguir siendo más en esta gestión cultural. También trabajando con otras productoras.
1: Se nos corta
0: locales,
1: un poquitito, por alguna razón tenemos un problema en la señal y te escuchamos entrecortado. Yo no sé si vos nos escuchás bien.
0: Sí, se escucha bastante bien.
1: Ah, bueno, nosotros te escuchamos un poco entrecortado. Queremos agradecerte muchísimo por este contacto, por compartir todo el laburo que vienen haciendo. Invitamos a aquellos que quieran saber más a sumarse a plexo.patagonia. Es la línea también de contacto, ¿no?, con ustedes.
0: Sí, pueden contactar plexopatagonia@gmail.com, también al mail. Uh-huh. Recibimos propuestas, recibimos... no sé, llamadas, encuentros con quienes quieren compartir para poder armar algo juntos. Uh-huh. O alguna alianza. Confiamos y creemos en la autogestión. Uh-huh. Y en las productoras independientes, artistas independientes, y yo siento que en esa comunidad que se va armando, vamos logrando hacer más giras, más eventos, más proyectos.
1: Totalmente, es por ahí. Brian, te agradecemos muchísimo, te mandamos un gran abrazo a vos, a todo el equipo de Plexo, y bueno, gracias por todo el trabajo que vienen realizando.
0: Gracias, Sole, gracias a todo el equipo ahí, y bueno, nada, también invitarles hoy a la marcha,
1: por supuesto,
0: por la educación. Uh-huh. Que es parte también de esta cultura y que nos interpela como productora acá en el territorio.
1: Por supuesto, qué bueno saber que van a estar por ahí también. Un gran abrazo, sí, Brian. Gracias.
0: Un abrazo grande.
1: Gracias.
0: Nos vemos. Gracias.
1: Brian Oyola, parte de Plexo Patagonia, gestión cultural independiente, que está articulando con distintos espacios, tanto independientes como privados, de gestión independiente, otros de gestión pública, pero están haciendo un gran, gran trabajo. Los van a encontrar en distintos espacios, pero además, si quieren, pueden entrar a plexo.patagonia.
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0: 11:38. En breve tomamos contacto con nuestro compañero desde el móvil, pero tengo mensajes.
1: Hoy, los que están escuchando la radio, mucho reggae. Hoy tenemos un día de reggae, Ocampo, ¿eh?
0: Está muy bien, claro que sí. Bueno, pero lo dicho, vamos a algunos de los mensajes. Dale. La película de terror es comprar el pasaje del Lago Puro a Buenos Aires para ir a ver... ¡No! ¡No diga eso! Me dice, anótame por el premio. No. ¿Sí? Ay, llegué a leer uno solo. Bueno, porque nos vamos ya mismo al contacto con nuestro compañero desde el móvil de exteriores. Hola, Robert, ¿te escuchamos?
2: Aquí estamos, Soledad y Esteban. ¿Cómo están? Bueno, para esta hora. Con información acerca de algo que se ha iniciado hace pocos días en la provincia, en toda la provincia de Río Negro, y específicamente el ámbito del IPPB, el Instituto de Planificación y Promoción de la Vivienda de Río Negro, que tiene el título de Construir Inclusión. Uh-huh. Es un plan de construcción de nuevas viviendas, indican con fondos netamente provinciales, alrededor de 200 casas, es el primer tramo al menos de este proyectado, esto es en toda la provincia, y también con la posibilidad de alguna vivienda precisamente aquí en nuestra localidad. Pero específicamente es para personas con discapacidad, es decir, con familias con personas con discapacidad, y hay una serie de requisitos para poder acceder al plan, toda una documentación que ya se puede empezar a acercar aquí a la delegación local del IPPB, recordamos en la calle Perito Moreno al 600, donde, bueno, se está recibiendo allí a la comunidad de lunes a viernes de 8 a 3, indican, es el horario de atención. Se informa de la provincia que cada plan siempre contempla un mínimo de 10% de viviendas para personas con discapacidad, y a la vez indican de un plan de recuperación de viviendas en situaciones irregulares, allí para, porque esto recordamos, siempre el mismo Instituto de la Vivienda se financia autónomamente, justamente con cómo se van abonando precisamente las cuotas de esto, es un plan social, y con esto la posibilidad de una construcción de nuevas viviendas. Independientemente de esto, dábamos cuenta y haciendo cierta encuesta o recuerdo de más, inclusive en el ámbito municipal, recordando realmente cuánto hace que no se construyen viviendas sociales aquí, de planes sociales en la uh-huh. localidad. Realmente ya son muchos años. Y en este caso vamos a recordar, una vez más, es un programa especial titulado Construir Inclusión para familias con personas con discapacidad. Indican que pueden acceder al plan personas mayores de 18 años que tengan el CUD, ¿no?, el Certificado Único de Discapacidad vigente. También familias que al menos un integrante esté con discapacidad, y el CUD vigente, y una residencia mínima de 5 años en la localidad, en nuestra localidad. Luego, bueno, hay todos unos requisitos sobre los ingresos familiares, por supuesto no por ser otra vivienda, y bueno, hay algunas cuestiones de antecedentes y demás, más específicos que se van informando aquí precisamente en la delegación. Recordamos aquí en calle Perito Moreno 600, de 8 a 13, de lunes a viernes están allí recibiendo, y bueno, nosotros intentamos también tener aquí una palabra directa de la gente del instituto, y bueno, veremos si en estas horas lo podemos tener.
0: Perfecto. Sole. Perfecto, sí. Hay una nota de hace apenas un par de días también aquí en Infochucao, dando cuenta de este programa de Río Negro, como vos decías, se llama Construir Inclusión, y es un porcentaje de viviendas que se van a construir que van a estar brindadas como soluciones habitacionales para personas con discapacidad. Bueno, está buenísimo todo esto que vos contabas, ¿no? Todo lo que hay que reunir previamente, siempre hay que reunir algún tema de papeleo, ¿verdad? Para poder anotarse en
2: totalmente.
0: Este tipo.
2: Totalmente, sí, claramente con lo que certifique la discapacidad, por supuesto allí en el núcleo familiar, esta residencia mínima de 5 años en la localidad, y fundamentalmente siempre se aclara no poseer otra vivienda, siempre claro. Estos planes de viviendas, lo que se denomina genéricamente social, tiene que ver con única vivienda, ¿no? Con la posibilidad de acceder a la vivienda, no hay posibilidad que sea de alguien que ya posea una, claramente, ¿no? Y luego siempre se establece un plan de pagos, realmente bastante extenso, en cuotas, para poder finalmente adquirir y tener la propiedad, ¿no? Tener el título allí de propiedad. Así que bueno, esto se ha lanzado hace poco tiempo, estar ahí de alguna manera para aquellos que no estén enterados, y poder tener esta accesibilidad. Y bueno, cuando después así se le informa exactamente qué requisitos para cumplimentar. No, pues vamos a ver si tenemos más información de cuanto a plazos, ¿no? A la posibilidad de cuándo, claro. Cuándo estos todavía son viviendas a construir, ¿no?
0: Claro.
2: Así que bueno, eso todavía sí. No se nos informa.
0: El plazo que nosotros teníamos acá, que se había informado para la inscripción, había dos periodos, del 29 de abril al 29 de mayo y del 1 de junio al 15 de julio. De todos modos, bueno, también uno puede ingresar a la página del IBPB en Río Negro y ver si hay alguna posibilidad de inscribirse vía virtual también. Bueno.
2: Perfecto. Ahí está. Lo que no te indicaba Sole, no hay información en cuanto a los plazos de construcción. O sea, se está en este periodo, por supuesto, de pre o de inscripción directamente. Después se hará una más formal y efectiva. Y bueno, después queremos saber cuándo comienza justamente la posibilidad de la vivienda, ¿no?
0: Totalmente, totalmente. Bueno, Robert.
2: ¿Qué tanta necesidad, ¿no? Hay una demanda realmente extrema, si se quiere. Había cuenta de déficit habitacional concreto en todo el país, y bueno, aquí en nuestra zona también. Independientemente de la dificultad para alquilar y demás, precisamente, esto es de alguna manera, claro, en principio es una buena noticia, esta posibilidad.
0: Claro, sí, totalmente. Bueno, por lo menos eso, ¿no? Inscribirse y después ver si se puede dar con esa información respecto de, bueno, cuándo comenzaría la construcción, porque además va a dinamizar también el mercado de la construcción. No es una gran cantidad, pero son, creo que cerca de... No recuerdo el número total de viviendas que se van a construir en toda la provincia. Creo que son 100.
2: En principio se habló de 200 viviendas. Hay que ver diseminadas en qué localidades, cuántas corresponderían a El Bolsón, ¿no?
0: Totalmente. Bueno, Robert, te agradecemos una vez más por tu trabajo en esta mañana, y ya te despedimos.
2: Bueno.
0: ¿Sí?
2: Siempre
0: despídame.
2: Me van
0: cariñosamente, bueno. Cariñosamente me dicen
2: sí,
0: por acá.
2: Sí, ustedes son los que ponen, son los de poner la escoba detrás de la puerta para que se vaya. Son de esos, ya los tengo.
1: Yo
2: la
1: quiero...
2: visita tiene sueño.
1: La visita tiene sueño. Quiero decir a todos los que nos están escuchando y viendo.
0: Sí, por favor.
1: Que los que no vieron, naveguen un poquito por nuestro perfil de Facebook, de Info Chucao, que van a ver los excelentes videos que está subiendo el señor Corral.
0: Absolutamente.
1: Imagen, noticias y el nivel de síntesis de esos videos, imagen y texto, formidable.
0: No, y la repercusión que tienen, hay que decirlo y hay que decirlo en vivo, estas cosas se dicen así.
1: Sí, maravilloso. No, que no se digan.
0: No, maravilloso, de verdad. Igualmente te despedimos.
2: Bueno,
1: te das cuenta.
2: Me abrieron la puerta. Bueno, muchas gracias, compañero.
0: Gracias, Robert. Abrazo siempre, abrazo grande. Ahí estaba. Nuestro compañero Roberto Corral desde la oficina de IPPB, un poco informando respecto de lo que es esta apertura de inscripciones para viviendas a personas con discapacidad, algo que de lo que dábamos cuenta también desde el portal Info Chucao.
1: Por supuesto. Tenemos 3 minutos
0: sí.
1: Para consejos.
0: Bien.
1: y mensajes.
0: De todo, tenemos de todo, por favor. Tengo que ir leyendo para que no se nos haga tan tarde. El resplandor es otra bastante fuerte.
1: Sí.
0: Bajo la sombra, la llave y la última, no llegamos a fin de mes, dice Gladys.
1: Esa es tremenda, Gladys, tremenda. Eso sí es una película de terror.
0: Eso sí que es terror. Oh, llegó la tarjeta. ¡Oh!
1: Cuando vas a abrir la factura de luz,
0: decís, sí, sí, no, sí, llegó, no. Llegó la luz.
1: Sí.
0: Ay, o algún, te manda un mensaje un familiar lejos que te dice, me voy unos días en invierno.
1: No, pero espera.
0: No, es un chiste. A ver, Cadáver exquisito de Agustina Basterrica.
1: Ajá.
0: Nunca un libro me revolvió tanto el estómago. Dicen que es impresionante ese. Dicen que es impresionante. Lo más turbio no es... Ay, tiene mucho nivel de detalle, chicos, esto. Lo voy a contar igual. No es la sangre, sino cómo convierten personas en carne y todos actúan como si fuera normal. Te deja pensando en lo fácil que el ser humano puede deshumanizar al otro. Y al final es de esos que te pegan una cachetada y te dejan vacío. Lo súper recomiendo. Cadáver exquisito de Agustina Basterrica. Gran libro, ¿eh? De verdad. He leído recomendaciones estupendas de ese libro a quienes les guste el género. Y dice, por otra parte, feliz día de la enfermería, gracias por cuidar, acompañar y estar incluso en los momentos más difíciles. Un trabajo deja huellas enormes en la vida de muchas personas. Que te cuiden, te valoren y te recuerden lo importante que sos. Un saludo a mi papá enfermero, hace 30 años que se nota que ama lo que hace, dice Emma de Lago Puelo, que quiere premio.
1: Muy, ¿sabes qué se me vino ahora escuchar esto? Libro, literatura, clásico si los hay, Metamorfosis de Kafka.
0: También, mirá. Viste que hay un montón de libros. Las pelis del Conjuro, hay que verlas
1: las vi.
0: Entre la rendija de los dedos. Dice Sol, ¿viste?
1: Uy, cuando medio que te vas y si no tapando con la frazada.
0: O haces ahí como una cosita. Me gustó la imagen de la rendija de los dedos es
1: total.
0: Muy buena. ¿Quién más está por acá? Mi nombre es Jazmín, quiero participar por los premios. La peli que me marcó cuando era chiquita fue Rambo. Muy fuerte, mucha impresión. Bueno, está muy bien.
1: Bueno.
0: Y cada uno se impresiona con lo que se impresiona. Buenos días, Soledad y Esteban. Las películas que por lo menos a mí me marcaron, El Exorcista y Psicosis.
1: Psicosis.
0: Hitchcock. Los pájaros también.
1: Qué película, de ahí nace todo, ¿no?
0: Sí, claro, como sentó muy vara, dejó la muy vara,
1: muy
0: dejó
1: vara
0: la
1: alta. Así estamos.
0: Hay un médico en la sala.
1: Y fochucado en vivo.
0: Se ve que me pega por la dislexia a mí cuando estoy mal. Cada uno le pega por donde
1: la vamos llevando, vamos.
0: Bueno, la película El Heladero. Yo tenía 8 años. Mi hermana más grande estaba mirando la peli con su amiga. Hasta ahora no miro pelis de terror, dice
1: no sé
0: Ana.
1: Cuál es el
0: no,
1: heladero.
0: Pero ya el nombre y vinculada al género del terror no me parece buena idea. Bueno, la historia de terror fue la que vimos los hinchas de River el domingo contra San Lorenzo, pero tuvimos un final feliz.
1: Bueno,
0: dice Víctor. Por acá, ¿quién está? No soy mucho de mirar películas de terror, pero de las pocas que vi me marcó Estación Zombie y La Cabaña.
1: La Cabaña.
0: ¿La viste?
1: Sí.
0: Bien. Chicos, las series que más me gustaba ver de chicos eran historias de ultratumba, solo que después me da miedo dormir, me dice Hugo, quiero premio de Carpiza.
1: Muy bien. 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
0: Dice Marce por acá, Chucky, espantosa y morbosa.
1: Tremenda.
0: No la vi yo, Chucky.
1: Después está la novia de Chucky.
0: Ah, había un montón, pero es una cosa de loco la cantidad. Voy a ir con un consejo también, porque si no estamos muy, muy, muy atrasados y después nos agarra como el ataque, ¿no? Si todavía no sabes qué vas a cocinar, a nosotros nos agarra el ataque.
1: Claro.
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0: 11 horas 53 minutos, momento de pausa, ya volvemos.
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0: Un saludo muy grande a Cristian de Entre Amigos, ¿eh? 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Vamos a tomar contacto ahora con Mel Contreras. Mel es ceramista y junto a la Secretaría de Producción y Empleo de la Municipalidad del Bolsón están invitándonos a un encuentro abierto y demostración sobre arcillas locales. Mel, muy buenos días. Esteban, Sole, te saludamos.
2: Buen día, ¿cómo andan? Gracias por abrir este espacio para poder invitar, ¿no?, a la comunidad a este encuentro que vamos a hacer el 21 de mayo a las 6 de la tarde en Galería de los Pioneros. Bueno, es una charla que surge de ver la curiosidad que hay en general por trabajar con arcillas de la zona. Bueno, sabemos que hay abundancia también de material y se utiliza en varios tipos de actividades, desde la construcción, la cerámica, la escultura. Entonces, bueno, nace un poco de esa curiosidad y también de, bueno, invitar a las personas a formar parte del mapa colectivo, que es un proyecto que estoy impulsando para poder empezar a investigar y a generar encuentros también colectivos para, bueno, explorar con estos materiales.
0: Mel, hay mucha curiosidad respecto también del trabajo en arcilla. Hay muchos espacios donde se están brindando talleres para crear obras con arcilla en toda nuestra comarca.
2: Sí, la verdad que sí. Hay muchas colegas con un montón de propuestas muy interesantes, muy variadas. La verdad que es algo hermoso que está sucediendo acá en la comarca. Y bueno, creo que también por eso la gente se está acercando mucho, ¿no?, a trabajar con el material. Así que, perdón, sí.
0: No, estaba pensando, esta charla que se va a dar el jueves, ¿es para aquella persona que ya tiene un camino hecho en el uso de arcillas, o también para alguien que quiere comenzar a aprender un poco de qué va el reconocimiento, la recolección y después el trabajo con esas arcillas?
2: Es para todo tipo de público, porque, bueno, estamos personas que nunca hicieron cerámica ni trabajaron con arcilla, pero la conocen o quieren saber bien cómo reconocerla, porque saben que hay en la zona. Y también, bueno, para ceramistas, para gente que se dedica al arte, no hace falta experiencia, sí la curiosidad, porque, bueno, esta charla surge de ahí. Yo noto que hablo con gente comentándoles que hago cerámica, que doy talleres y que el material que usamos es material de acá, y siempre surge la pregunta, viste, como, ay, mirá, ¿y dónde hay? ¿Y cómo se prepara? Así que también vamos a mostrar un poco el proceso, cómo salir del material cuando lo sacamos de una veta y poder procesarlo con cosas que tengamos en casa, sencillas.
0: Claro.
2: Bueno, así, si surge la necesidad, la curiosidad y quieren trabajar con eso, pero a veces tampoco se pueden acercar a un taller o les interesa por curiosidad nada más, que lo puedan hacer con
0: Claro.
2: cosas muy sencillas.
0: Hay muchas zonas de extracción, hay varias vetas acá en la comarca de las cuales se puede extraer.
2: Sí, no todas son accesibles, obviamente. Vamos a hablar un poco de eso y de, bueno, también la cosecha responsable del
0: Claro,
2: material,
0: claro.
2: además de lo simbólico, ¿no? De también estar trabajando con algo que es del territorio, que eso le da una identidad y es una decisión también utilizarlo como materia prima. Entonces, vamos a hablar un poquito de todo eso. Generar el intercambio, mostrar el proceso y bueno, al final lo del mapa, que es creo algo que está bueno y que necesita de la comunidad para nacer del todo. Yo lo impulso nada más, pero bueno, es para participar y encontrarse, intercambiar, así que va a estar variadito.
0: Te quería preguntar también, las arcillas que se obtienen aquí en la comarca, ¿necesitan cocción en horno o tienen alguno? Esto es más como una curiosidad personal, pero estaba pensando.
2: ¿Ves? Hay curiosidad,
0: Sí.
2: sí. Sí, depende para qué, porque esa misma arcilla que podemos encontrar la podemos usar para construir una pared, que bueno, sabemos que no, en la zona abunda un montón la bioconstrucción, la
0: Sí.
2: permacultura, y no necesitan cocción para ese tipo de, tienen otros procesos, pero no necesitan cocción. Para usarlo como vajilla o objeto que no se desarme y que resista, sí, hay que pasarlo por el fuego,
0: Claro.
2: que es el que le da de ese pasaje de arcilla a cerámica.
0: Bueno, qué interesante igual que se puedan reunir, que puedan encontrarse todas aquellas personas que tengan interés, porque además hay algunos espacios para cocinar después, pero que también requieren de que exista este colectivo, que se vaya juntando, que se vayan encontrando.
2: Exactamente, es democratizar un poco la información, acercar a las personas a participar, porque bueno, la cerámica también a veces es un oficio que tiene sus costos cuando uno no sabe y tiene que ir a un taller o algo, pero también hay otras formas de acercarse y bueno, para sí mismo la cerámica, encontrarse con sus pares y bueno, ver qué está pasando en la zona.
0: Totalmente. Bueno, gran invitación, ¿eh? La verdad que es un espacio más que interesante. Será este jueves, es el jueves
2: No,
0: 21,
2: es
0: el jueves 21,
2: 21, exactamente, el de la semana que viene.
0: la semana que viene, a
2: Bueno,
0: las 18
2: muchas
0: horas.
2: gracias. Sí, 18 horas, en la galería del Paseo de los Pioneros.
0: Perfecto, perfecto. Ahí está. Bueno, Mel, un placer hablar con vos.
2: No, el placer es mío, gracias, gracias por la invitación y bueno, les esperamos ahí.
0: Claro que sí, un gran abrazo.
2: Gracias.
0: Hablábamos con Mel Contrera, ella es ceramista y se va a hacer entonces el jueves de la semana que viene a
1: Sí.
0: las 18 horas en la Galería de los Pioneros, en el Paseo de los Pioneros, esta charla que se articula a través de la Secretaría de Producción y Empleo de la Municipalidad del Bolsón. Es un encuentro abierto y demostración sobre arcillas locales. Me parece muy interesante para aquellos que quieran también empezar a conocer ese mundillo de las arcillas y tal vez trabajar por el solo hecho, no como un oficio, sino por el solo hecho de poner auténticamente las manos en la masa, y encontrar allí también el placer, bajar el estrés, encontrarse. Con un material tan noble como son las arcillas locales.
1: Así es, una gran propuesta, ¿eh? 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
0: Bueno, te voy contando otros mensajes que van llegando por aquí. A ver, la película que
1: A
0: me
1: ver.
0: pegó mucho fue Destino Final. Cuando lleva los postes en el camión y va un auto atrás. ¡Ay! Se caen los postes. Ahora cuando ando en auto en la ruta me da un poco de miedito en los camiones, dicen a ti. Sí. Claro, Destino Final es
1: Si
0: tremenda.
1: es que no me la acuerdo.
0: ¡Ay!
1: No
0: Tremenda,
1: sé si la viva.
0: tremenda, ¿eh? Varias hay de Destino Final. La peli que me marcó fue El payaso asesino, quiero orden de carpiza, dice por acá Jessy.
1: Baila en el pogo del payaso.
0: Muy
1: Sí.
0: bien. ¿Qué más tenemos por acá? Ah, yo te quiero contar a
1: Sí.
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0: Hola, Sol Esteban, mi peli de terror que me marcó y asustó mucho, tal es así que cuando la vi tenía 16 años y estaba con mucho miedo, me fui a dormir a la cama con mi mamá y mi papá, fue El Exorcista,
1: Claro.
0: con una actriz llamada Linda Blair, que ella también quedó mal después de hacer la peli. No, esas pelis terminaron con mucha gente
1: Rota.
0: complicada, sí, tal cual, es la mejor manera de decirlo. Hace muchísimos años un capítulo de la serie Boris Karloff. Ah, y dice yo y además cumplo años,
1: Bueno,
0: dice Ana.
1: mira,
0: Mira,
1: así al pasar te lo
0: ¿cómo
1: dijo.
0: sos?
1: Feliz
0: Muy
1: cumpleaños.
0: feliz cumple, Ana, muy feliz cumple. Bueno, que lo pases muy bien. Tenemos que hacer pausita. Nos quedan un montón de mensajes y
1: Sí.
0: también un montón de consejos, pero todo eso en algún momento se organizará. Pausa, ya volvemos.
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0: 12:15 y nos está visitando aquí en nuestros estudios Diego Richetti de Comarca Andina Automotores. Mira, estamos viendo las unidades que hoy vamos a hablar un montón. Diego, ¿cómo estás?
1: Buenos días.
0: Bueno, un gusto que te vengas nuevamente a la radio. El otro día hablamos un poco en líneas generales de todo lo que significa un plan de financiamiento y tuviste la capacidad de contarnos a los que no tenemos idea de qué incluye cada cosa que uno va pagando, con qué te vas a encontrar. Eso me parece que es muy importante.
1: Sí, la verdad que fui muy empático el otro día.
0: La verdad que sí.
1: No,
0: sí.
1: Que la idea es que la gente conozca bien a fondo en cuando entra una financiación los puntos suspensivos que a veces se omiten, que no se mienten, pero se omiten. Entonces te encontrás que cuando te querés retirar el auto, pero che, esto no me lo dijeron.
0: Claro.
1: Entonces, bueno, la idea es que esa, que como decíamos, como les conté el otro día, yo estoy para entregar unidades.
0: Sí.
1: A mí me puntúan, soy oficina comercial, por la entrega de unidades.
0: Claro.
1: No de que la gente entre en planes.
0: No.
1: Eso descartemos los planes, la palabra planes ya quedó.
0: La idea es que vos puedas llevarte tu auto.
1: Aparte, planes, sí. Perdón.
0: No, está
1: la
0: muy
1: palabra
0: bien.
1: Plan está sí. Subvalorada, ¿viste? Ahora, sí, plan, sí. Plan, planero vos, planero. Entonces,
0: sí, no,
1: olvidémonos
0: no,
1: del plan.
0: No,
1: se olvidó del plan, ya está. Es financiación de fábrica.
0: Perfecto.
1: Vos entras a la financiación de fábrica sabiendo que vas a retirar el auto en el cual iniciaste, o si querés un modelo superior, pagás
0: la
1: diferencia y retirás un modelo superior. Siempre para arriba, nunca para abajo.
0: Totalmente.
1: ¿Sí?
0: Pero además tenemos planes vigentes y novedades.
1: Planes vigentes, que son las promos que tiene Peugeot y Citroën, que tenés el Basalt con el 10% del precio del valor de la unidad, lo retirás en la cuota número 2.
0: Perfecto.
1: Son 3.400.000 pesos.
0: Sí.
1: Y tenés el 208 Allure AT. AT es caja automática. Con el 10% en la cuota número 2, con 3.900.000, lo retirás. Pagás los gastos de patentamiento, flete y lo demás que se tiene que pagar, que eso lo haces aparte de la entrega del 10%. Eso pues lo explicamos si querés rápido. Y son cuotas de 580 en el Basalt y 600 en el Peugeot. Ahora lo que hace Peugeot y Citroën es los mismos vehículos, con la diferencia que el Peugeot es caja manual, en hacerlo en una financiación un poquito más larga con cuota reducida. ¿Qué significa esto? El 208 Allure, el caja manual, lo puedes retirar en a partir de la cuota 2 con el 20%, ya ahí nos iríamos a 7 millones, 8 millones, pero la cuota es de 300.000 pesos.
0: Ah,
1: y es una cuota de 300.000 pesos, de verdad.
0: Sí.
1: Porque esto va a parecer, no, te está vendiendo, ¿cómo le dicen? Vender humo.
0: Sí.
2: O espejito
1: de colores. No, no, güey. Ya pondremos un negocio de espejo. Ahora es real porque es por contrato, vos sabés cuánto te va a venir. Esa cuota la podés adelantar a un valor de 184.000 pesos.
0: Claro.
1: O sea que vos podés pagar de dos cuotas juntas, cancelar el plan cuando vos quieras. No está atado a la financiación eterna, sino hasta acá lo cancelo, vos ponés la plata que te falta y lo cancelás. Es totalmente transparente. Y el Citroën C3 también. También tenés una entrega de 6.400.000 en cuota 2, que es el 20%, y una cuota de 250.000 pesos.
0: Es mucho más baja la cuota.
1: Es para gente que dice, bueno, che, tengo este capital, tengo este autito. ¿Cuánto vale tu autito? 7, listo, lo vendo, retiro el cero, pago 250.000 pesos por cuota. Y eso es rápido.
0: ¿Esa también se puede adelantar pagando
1: todas
0: la cuota?
1: Todas las financiaciones. El Citroën Basalt y el Peugeot 208 que hablé primero, tiene una cuota pura de 400. Esa la puedes adelantar todos los meses. Y el Citroën C3 y el 208, me hago lío porque tengo un montón de unidades con financiación. El C3 y el 208 caja manual, que son cuotas reducidas, tiene una cuota de adelanto de 184.000 pesos.
0: Ah, mirá vos, queda mucho, es verdad que baja mucho, ¿eh?
1: Sí.
0: Mucho.
1: Por eso son cuotas reducidas que sacó la fábrica.
2: Digo, y además tener la posibilidad, porque me parece que no hay que perder la idea general de que 250, 300.000 pesos estás haciendo una inversión de, ¿cuánto es el precio?
1: Un capital de 35 millones de pesos.
0: Claro. Claro.
2: Me parece que eso.
1: Que sacando el 20% que vos pagues son 30, 28, 29 millones.
2: Me parece que eso no es un detalle menor también. Porque se mete en el auto, por supuesto que sí. Cero kilómetros, por supuesto que sí. Pero también es una inversión que estás realizando.
1: Pero ¿sabés cuál es la ventaja de esto? Que vos no pagás y esperás. Vos ya tenés la unidad.
0: Claro.
1: Vos
0: claro.
1: tenés el 20% en este caso, en las cuotas reducidas, en la cuota 2, no lo tenés que licitar y esperar a ver si lo ganaste. No, lo tenés adjudicado directamente.
0: Claro.
1: Vos en la cuota 2, pagaste la cuota 2, te presentás con el 10%, en este caso es el 20%, con los reducidos el 20%, sí. perdón. Con el 20%, y ya a los 30 días tenés el auto. Y después seguís pagando esa cuota reducida, que la podés adelantar, sí, que lo podés cancelar, sí. Pero la cuota reducida es esa.
0: Claro.
2: El importe de la cuota me imagino que no es fijo.
1: El otro día lo hablamos esto. La cuota de tasa cero de fábrica es tasa cero porque se prorratea, se divide el valor del auto en la cantidad de cuota. Uh-huh. Lo que va variando ahí son los gastos administrativos que van sumándose a la cuota. ¿Sí? La cuota es fija, sí. Lo que van sumando son los gastos administrativos. Porque los gastos administrativos incluyen todo lo que es sellados, todo lo que es la administración de la planta. La fábrica tampoco le va a pagar a un empleado, a un administrativo de la nada, ¿me entendés?
0: Claro.
1: Es todo un gasto administrativo que lleva aparte, pero no va variando. Te digo que hace 3 meses lo que se... Disculpen. Lo que se fue cambiando de la cuota de la que te estoy hablando, de la reducida, el mes pasado estaba 210, la primer cuota, este mes está 212. No es una variación. Y bueno, esperemos que este gobierno haga las cosas bien y baje la inflación, entonces estamos todos, mira, tirando, esperemos que sea un milagro, ¿no? La esperanza que dice.
2: ¿Qué es lo último que se pierde?
1: Bueno. Pero es el momento, es la crisis automotriz que tiene que entregar unidades.
0: Claro.
1: Por eso hablábamos el otro día de ese eslogan tonto, que la crisis genera oportunidad, siempre.
0: No, porque estaba pensando que un usado en esos valores, en 6, 7 millones, digamos, es un usado que lo tenés rodando y que por ahí muchas veces pensás, che, tendría que cambiarlo. Bueno, me parece que está bueno pensarlo así, como decís vos, o sea, una oportunidad en el marco de una crisis. Bueno, lo vendo, puedo sostener una crisis, puedo sostener un monto de una cuota de 250, pero ya con un cero. Vamos, me parece que es una gran posibilidad para que lo pienses, si son cuotas mucho más bajas de las que hablamos el otro día.
1: Claro, es la mitad de la cuota porque es un plan de cuotas reducida.
0: Claro.
1: Es la mitad de la cuota, porque vos si entregás, lo que pasa es que tenés que entregar un poquito más de dinero al sacarlo, es el 20%.
0: Claro.
1: En el 208 caja automática, hoy esta financiación está vigente en este mes. Entregando 3.900.000, vos tenés un 208 caja automática Liur con todo el confort y pagás una cuota de 600, que después va bajando, creo que terminás en 560. Uh-huh. Y una cuota de adelanto de 400. Está bien, una persona que puede tener un sueldo de 2 millones, no vamos a catalogar tampoco el segmento, porque hay gente que lo puede comprar, hay gente que trabaja.

0: El Aliur, con cuotas de 300 mil pesos, con el 20% de entrega, son
1: Claro.
0: 7.400.000. Y el C3, con cuotas de 250, tenés que entregar para retirar a partir de cuota 2, el 20 son 6.400.000, 1.000.000 menos.
1: ¿Qué tal? Pero
0: Están
1: no
0: dadas
1: podés
0: las. Me
1: adelantar las
0: recontraba.
1: cuotas, ¿eh? Sí,
0: ¿Ah?
1: ese número que es mucho más
0: Y entrar con una cuota de 210 mil
1: sí,
0: pesos.
1: que incluso si vos decís, bueno, a ver, algún mes puedo adelantar una
0: 184
1: cuota.
0: mil pesos la cuota pura de adelanto. Es que todo eso está impreso en las cartillas que yo. O sea, esa es la idea, que la gente se pueda asesorar. Está bien, por WhatsApp yo, bueno, le quiero dar las gracias a tres personas: a Paola, que es de Dinahuapi, Facundo y Santiago. Santiago no. Bueno, no me acuerdo si era Santiago. Ezequiel. Ezequiel y Santiago, que son de Bariloche, que han entrado en financiación esta semana
2: Vamos.
0: de Citroën. Y bueno, hay gente de acá que todavía no se ha decidido, pero yo creo que no pasa por un tema de cuotas de plata, pasa por un tema de que a lo mejor no creen o no están seguros de que esto realmente sea así.
1: Totalmente.
0: Y
1: Bueno, para eso hay que acercarse a la oficina. Es
0: exactamente,
1: la única.
0: pero está la oficina a disposición de todo el mundo.
1: Totalmente. Te haces un ratito, te acercás a la oficina y me parece que es la mejor manera de mantener esta charla así y sacarte todas las dudas, porque uno cuando está por comprar un auto, se te pasan un montón de cosas. Entonces, te acercás a la oficina, en Paseo Mirando al Piltri, en el primer piso, en la oficina 1, y ahí charlas todo y no te queda ninguna duda.
2: Mirá lo que estaba pensando, ponele
1: Sí.
2: que no estoy divagando ni nada por el estilo, ponele que tenés un vehículo de 10 millones,
1: Sí.
2: que un usado de 10 millones de pesos,
1: Sí.
2: yo vendo mi vehículo de 10 millones de pesos, le entrego 7 a él,
1: Sí.
2: me meto en la cuota de 250 mil pesos por cosa y me quedan 3 millones de pesos y tengo un 0 kilómetro.
1: Sí. Que incluso si querés podés
0: ¿Te
1: adelantar
0: puedo
1: las
0: hacer una
1: cuotas.
0: salvedad?
1: Sí.
0: A mí no me entregás nada.
2: No, no.
0: No,
2: A la
0: sí.
2: fábrica.
0: Claro. Es más, con eso, con el restante, o sea, se toman unidades en buen estado. Se toman unidades en buen estado. Se hace un peritaje, el otro día lo comenté.
1: Sí.
0: Te peritamos el auto. Yo te puedo peritar un auto, ver las condiciones y tasártelo. Siempre la tasación va a ser un porcentaje menor
2: Claro.
0: porque es reventa la persona que
1: Claro.
0: se lo entrega. Pero, ¿qué pasa? Si tu auto supera, si tenés un auto de 12, 13 y querés sacar un 208 con cuota reducida, lo que vos te resta del dinero, si entregás el auto, eso es para cancelar cuotas. Vos
2: También.
0: cancelás cuotas.
1: Claro.
0: O si vos lo vendés por cuenta tuya, entregás el 20%, eso, pero si vos querés entregar el auto, siempre y cuando estén las condiciones, se den todas las condiciones,
1: Sí.
0: como esa propaganda, se tienen que alinear los planetas, tiene que haber un protocolo. Si vos querés entregar el auto, se te toma la unidad. Si el valor es mayor al 20%, obviamente que lo restante es para cancelar cuotas. De atrás para adelante, porque las cuotas, últimas cuotas son siempre más baratas que las cuotas iniciales.
2: Claro.
0: Entonces vos vas cancelando cuotas. Y se
1: Claro.
0: toman también los valores cuota pura, que es el valor cuota pura es la diferencia del auto dividido la cantidad de cuotas que te restan sin gasto administrativo. Esa cuota la adelantás todos los meses. Estamos hablando de 184 mil pesos
1: Claro.
0: en un 208 que hoy está equipado, el Allure está equipado, bueno, el C3 también tiene con cámara lateral, con sensores de estacionamiento, con, bueno, levanta cristales en todas las puertas. Tenés pantalla táctil de 10 pulgadas, tenés toda la tecnología, cargador inalámbrico para celular.
1: ¿El C3 es más
0: El,
1: familiar o
0: eh, no,
1: es
0: la,
1: no?
0: el C3 y el 208 tienen
1: Sí.
0: la
1: Ah,
0: misma
1: mira.
0: dimensión. El que es más grande es el Basalt.
1: Claro.
0: El C3, pero la gente que ha entrado en estos valores cuotas son gente, bueno, de Bariloche que generalmente lo trabajan de Uber.
1: Claro.
0: Tienen un autito nuevo que no se le va a romper, 3 años de garantía de
1: Nah.
0: fábrica, los service, y con lo que van, pagan la
1: Sí,
0: cuota.
1: totalmente. Claro,
0: Es
1: sí.
0: sencillo también.
1: Sí, totalmente. Bueno, eso,
0: Es,
1: ¿no?
0: el negocio está dado.
1: Lo ideal es llamarte
0: Que
1: directamente,
0: me
1: digo.
0: llamen, obvio, obvio, que me
1: Sí.
0: llamen, que armamos una entrevista. Bueno, como vos dijiste, yo estoy arriba del Paseo Mirando al Piltri, piso 1, oficina 1. Ahí pueden acercarse de 10 de la mañana a 1, de 16 a 20, o me pueden hablar, yo vivo a 3 cuadras, me pueden hablar y combinamos en un horario que se puedan acercar. Mi celular creo que está ahí en pantalla.
1: 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Está ahí en pantalla
0: Y
1: y se los
0: para
1: contamos
0: los
1: a los
0: oyentes,
1: oyentes, claro que
0: oyentes no
1: sí.
0: visuales, 2944-652271. automotores como

0: Marcandina, paseo mirando el Piltri, piso 1, oficina 1, Diego Richetti, mi nombre.
1: Pero tú,
0: Presentación,
1: ¿qué tal? No, no, tiene
0: Me acuerdo un
1: todo.
0: día, disculpen, esto fue una anécdota. Estábamos trabajando con mi jefe, que es ahora mi jefe comercial, en Los Antiguos, en Santa Cruz, y
1: Sí.
0: estábamos haciendo una nota radial y no había streaming, nada, ya soy grande. Y bueno, para romper el hielo hice un chiste, y bueno, y la gente empezó a llamar, que vengan los muchachos, el chiste del pajarito, el chiste del pajarito, y ahí entramos, bueno, pero acá en la comarca me conocen,
1: Acá te
0: no tengo que hacer
1: conocen,
0: ninguna
1: ¿no?
0: payasada.
1: No, no. Lindo
0: No.
1: lugar Los Antiguos, ¿eh? Muy lindo
0: Hermoso,
1: lugar,
0: hermoso.
1: muy
0: Ahí,
1: lindo
0: Santa
1: lugar.
0: Cruz, precioso.
1: Sí, tiene muchos
0: Ahí,
1: lugares.
0: recolecta, cosechan cerezas.
1: Sí, una de las mejores cerezas de
0: Sí,
1: exportación tienen en Los Antiguos.
0: muy lindo, la verdad.
1: Bueno, Diego, gracias por venirte.
0: No, por
1: Gracias por
0: favor.
1: compartir la charla, las anécdotas también. Y le recordamos a toda la audiencia, lo único que tienen que hacer es, primero lo llaman a Diego y le dicen, voy a pasar a tal hora, porque eso que dijiste me quedó resonando. ¿Cómo puede ser esa cuota reducida y yo ya tengo el cero kilómetro? Bueno, si te quedó ahí resonando, llamalo al 2944-6522-71. 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
0: ¿Lo puedo decir
1: conozcas.
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1: ¿Ves que hay que acercarse y preguntar? Porque si no,
0: Vamos,
1: no
0: Jorge, nos
1: sabes
0: metemos en una de esas,
1: cómo
0: ¿no?
1: están.
0: ¿Te
1: Mirá
0: gustó el
1: cómo le
0: Renegade?
1: brillaron los
0: Sí,
1: ojitos,
0: le gustó, le
1: ¿eh?
0: gustó. Vamos, Jorgito.
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0: No, de nada,
1: Muchas
0: nada.
1: gracias. Pausita.
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0: Continuamos la mañana bien informados. Hacemos un breve repaso por las últimas noticias publicadas en nuestro portal InfoChucao.
1: Marcha Federal Universitaria. Estudiantes del Bolsón convocan a movilizarse por la educación pública en general. El movimiento estudiantil Julio César Schwartz convocó para este martes a la Marcha Federal en defensa de la Universidad Pública en el Bolsón, con concentración desde las 16:30 en Plaza Pagano. Los estudiantes anticiparon una intervención y la lectura de un documento con reclamos por el estado de las escuelas, la violencia y las amenazas registradas en la comarca andina. Además, remarcaron que el reclamo abarca todos los niveles de la educación pública y rechazaron la criminalización de los jóvenes.
0: Desaparición de Analía Corte en Bariloche. Una cámara captó cuando subió a un colectivo de la línea 51. La investigación por la desaparición de Analía Corte en Bariloche sumó un dato clave. Cámaras de la empresa Mibus confirmaron que el viernes 8 a las 11:18 la mujer subió a un colectivo de la línea 51 rumbo al centro. Ahora la policía busca determinar dónde descendió para reconstruir su recorrido y orientar los operativos que continúan en distintos sectores de la zona oeste de la ciudad.
1: Congreso de Ciencia del Suelo en Bariloche. Investigadoras del CONICET destacaron el desafío de conservar y producir. La investigadora del CONICET, Andrea Enríquez, destacó la amplia participación en el 30º Congreso Argentino de Ciencia del Suelo, realizado en San Carlos de Bariloche, donde se debatió sobre producción, ambiente y uso sostenible de los recursos naturales. El encuentro reunió más de 500 trabajos científicos y puso el foco en los desafíos del cambio climático, la agricultura regenerativa y la necesidad de transformar el conocimiento científico en políticas públicas.
0: Arranca Nieve Roja en el Bolsón con funciones gratuitas y cine de 24 países. El Festival Internacional de Cine Nieve Roja abrirá este miércoles en el Bolsón con 5 jornadas gratuitas dedicadas al cine de terror, fantástico y ciencia ficción. La 7ª edición incluirá proyecciones, competencias y charlas con realizadores de distintos países, además del estreno de Iberá, filmada en la comarca por el director local Alejo Estrabou. Las actividades se desarrollarán en la Casa del Bicentenario, el Galeano y la Universidad Nacional de Río Negro.
1: Operativos integrales en el Bolsón. La policía reforzó controles sobre Ruta 40, talleres y autopartes. La policía de Río Negro realizó durante el fin de semana operativos de control y prevención en el Bolsón con procedimientos sobre la Ruta 40, talleres, comercios y desarmaderos. Los controles incluyeron relevamientos de vehículos y autopartes con participación de distintas áreas municipales y policiales. Desde la fuerza indicaron que el objetivo fue reforzar la seguridad pública y verificar la habilitación legal de los espacios vinculados al desguace y venta de autopartes.
0: Brigadas y cuadrillas convocan a una jornada de capacitación y prevención de incendios en Mallín Ahogado. Las brigadas y cuadrillas que combaten incendios de interfase realizarán el 23 de mayo una jornada de capacitación y fortalecimiento de vínculos en el CA3 de Mallín Ahogado. La actividad reunirá a grupos de toda la región y cerrará con una charla abierta sobre prevención de incendios a cargo del doctor Mariano Amoroso. Desde la organización destacaron la importancia de coordinar acciones comunitarias ante emergencias forestales.
1: Atención estudiantes, comenzó la inscripción a las becas universitarias y terciarias en Río Negro. El gobierno de Río Negro abrió este lunes la inscripción para las becas terciarias y universitarias 2026, destinadas a estudiantes que cursen dentro o fuera de la provincia. El trámite podrá realizarse hasta el 25 de mayo a través del sitio del Ministerio de Educación, mientras que la entrega de documentación se extenderá hasta el 8 de junio en los consejos escolares.
0: Malvinas, el Reino Unido mostró su poder militar con ejercicios por aire, mar y tierra. El Reino Unido realizó un nuevo despliegue militar en las Islas Malvinas con ejercicios por aire, mar y tierra desde la base Monte Agradable, incluyendo operaciones aéreas, patrullajes marítimos y tareas de reconocimiento. El operativo, desarrollado bajo condiciones climáticas adversas, buscó demostrar capacidad de control y permanencia británica en el Atlántico Sur, en medio de la histórica disputa de soberanía con nuestro país.
1: Causa Andis detectan sobreprecios de hasta 4.239% en compras de insumos y la justicia investiga a 49 personas. Una auditoría del Ministerio de Salud detectó presuntos sobreprecios de hasta 4.239% en compras de insumos ortopédicos realizadas por la Andis durante 2025 y derivó en una investigación judicial por supuesta corrupción. La causa, a cargo del fiscal Franco Picardi, involucra a exfuncionarios, empresarios y proveedores acusados de manipular licitaciones estatales. Ya hay 49 personas citadas e indagatoria y la justicia analiza audios y peritajes vinculados a un presunto sistema de coimas.
0: Universidades en alerta convocan a una nueva marcha en Bariloche y todo el país. Representantes del sector universitario convocaron para este martes una nueva marcha federal universitaria en Bariloche en reclamo por la falta de financiamiento y la pérdida salarial docente. La movilización partirá desde Onel y Moreno hacia el centro cívico en sintonía con protestas que se replicarán en todo el país. Desde las universidades advierten que las instituciones sufrieron una fuerte caída de recursos y alertan por el impacto en la educación, la investigación y los hospitales universitarios.
1: Seguridad vial en el Bolsón. Todos los que murieron ayer creían que no les iba a pasar. La Casa del Bicentenario del Bolsón fue sede de una jornada sobre seguridad vial organizada por Seguros Rivadavia junto a Protección Civil Municipal con la participación del especialista Juan José Niedfeld. Durante el encuentro se remarcó que la mayoría de los siniestros pueden evitarse con el cumplimiento de las normas y una mayor conciencia vial. Además, destacaron que los controles en la vía pública cumplen un rol clave en la prevención y en la reducción de conductas de riesgo.
0: Hasta acá el repaso de las últimas noticias publicadas en nuestro portal InfoChucao.
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0: 15 minutos para llegar a las 13 horas, no al mediodía, a las 13 horas.
1: Al mediodía ya llegamos, ¿eh?
0: Ya estamos al mediodía. Lo que pasa es que, ¿sabes que estoy pensando? 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
0: 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Bueno, tengo una cantidad de mensajes. Y bueno, vamos a los mensajes, porque si no, esto así termina mal, bueno, les digo. No. Buen día, la película que me asustó mucho fue La Llamada y Anabel, dice Susi.
1: Tremenda, La Llamada, Anabel, no sé.
0: Anabel me parece que también era brava, ¿eh? Me parece. A ver, en quinto grado actuamos El Corazón del Actor, quinto grado.
1: Alan Pau, está muy bien.
0: Dice unas criaturas inconscientes con una maestra muy oscura.
1: Pero está bien.
0: Está muy bien, claro, estarían viendo, pero quinto grado, che. Claro, les vas a dar
1: el corazón abajo, Pau,
0: para leer.
1: Bueno,
0: yo sé que es una edad en la que les gusta mucho eso. Pero no sé. Es como darle salmón de pluma, no sé. A ver, ¿quién más? Buen día, la película que me daba más miedo, la serie era Invasión Extraterrestre. Que aparte la daban a la noche, dice César. Más miedo.
1: ¿Cómo se llamaba este? El que era pues se morfaban las ratas.
0: Sí, inicialmente.
1: B, invasión extraterrestre. Eran reptiles.
0: Donovan era el bueno y Diana era la bonita mala.
1: Qué bueno.
0: Era como, sí.
1: Yo tenía las cartas de B, invasión extraterrestre. Qué lindo.
0: Qué buena serie. Chicos, la peli que me gustó fue La Suma de Todos los Miedos, una película argentina, dice Alejandro.
1: Mira, no
0: conozco. No te la tengo, no. Queremos Carpiza, peli de terror que veíamos era siempre Chucky, dice Pame por acá. La peli Pesadilla, terror a Freddy Krueger, ni ganas de dormir, dice Ale.
1: El miedo que te daba Krueger con esa mano de tijera, rácate.
0: Esa cosa que tenía toda raída, ese pullover.
1: Sí, todo el pullover rayado, que tenía estos mismos colores.
0: Sí. Bueno. Doy más yo a asesina en serie.
1: Menos miedo causo. Menos miedo.
0: No, bueno, yo con esta cara que tengo estos días. Bueno, ¿quién más por acá? Griselda me dice, sí, a ver, la peli que me marcó es la de Freddy, un antes y un después. Che, Freddy fue como marcó generaciones.
1: Era tremendo Freddy Krueger.
0: Qué bravo. Alay dice, los capítulos de Mea Culpa. Ah, esa no la tengo.
1: Yo tampoco.
0: No la tengo. Una de las pelis fue La Llamada, dice Pau.
1: Tremenda.
0: La película que me dio un miedito fue Drácula, anotame por los premios, dice Robert. Si es la de Drácula de. Ay, de Bram. ¿Cómo se llama? De. Ay, no me va a salir el director. Hay una que yo miro permanentemente, soy muy fanática de esa película. De Bram Stoker, me parece que es.
1: No sé.
0: Soy muy fanática. Hay una película que se hizo una versión. Vieron que hay un montón de versiones. ¿Cuántas versiones?
1: Tanto casi como las de Frankenstein.
0: Pero claro. Bueno, hay una en la que yo me reconozco que soy muy fanática y que cada tanto la busco y la vuelvo a ver. Pero bueno, son esas cosas que le pasa a uno, qué sé yo. Los expedientes secretos. ¡Qué
1: Los expedientes
0: bueno!
1: X.
0: ¡Qué bueno! The truth is out there. La
1: A la
0: verdad está
1: flauta.
0: allá afuera, decía. Yo tenía la gorrita que decía The truth is out there. Era muy fanática. La peli que me marcó fue Jeepers Creepers. Ah, no sé. Serie La Casa Vampiros. Libro no, porque no leo. Dice.
1: La casa vampiro.
0: ¿Cómo? ¿Qué es esto de que no te leo? ¿Cómo no te leo, Carlos? Vamos. La película que más miedo me dio fue La Guerra del Mañana, dice Dani.
1: No la vi tampoco.
0: ¿Cuántas películas que no hemos visto?
1: Bueno.
0: Ay, después del Festival de Nieve Roja.
1: Sí.
0: Hay que hacer un club del cine de terror.
1: Dale.
0: Yo hablo los pochoclos y la proyección. No veo las películas.
1: Pero por ahí puede ser, ¿no? De terror. Bueno, sí.
0: Ah, de suspenso. Bueno, podemos. ¿Por qué no? ¿Por qué no? Sí. La película que más miedo me daba era El Lobisón, película argentina.
1: Fuerte.
0: ¿Sí? Ah, ¿la viste? Todas las de Freddy B. Me encantaba. Hoy no puedo ver algo de terror porque no duermo, dice María.
1: Eso me parece que es un denominador común en muchos de los que mirábamos películas de terror, que después uno más de grande ya hay otras cosas que se ponen en juego, se ve. Antes me parece que a mí me pasaba
0: Sí.
1: personalmente que era más fácil distanciarme de la historia, no me
0: Exacto.
1: pasaba nada, digamos. Después
0: Exacto.
1: me iba a dormir como si tal cosa y podía
0: Sí.
1: haber visto. Ahora ya la cosa cambió.
0: ¿Por qué será que nos vamos poniendo tan grandes si nos pasan esas cosas,
1: Qué
0: eh?
1: sé yo.
0: Porque no nos aguantamos. No nos aguantamos ver. Yo miraba muchas películas de terror, ahora no. Salvo algunas que ya sé por dónde va la película, ya sé en qué momento me puedo llegar a asustar. Por eso les digo, hay una de Drácula que, de Bram Stoker del 92, que
1: Ay,
0: sí la
1: bueno.
0: veo. Ahí está, la encontré. Si no, nos iba a quedar tranquila. A mí la que me marcó fue Doctor Murty, dice Juan.
1: No sé, Juan.
0: No, no
1: No
0: la
1: te la
0: tenemos
1: tengo
0: esa,
1: esa.
0: Juan, ¿eh? No la tenemos. Igual me dice quiero helado. Ayer era el helado, Juan. Hoy igual tenemos orden de compra de carpiza, está buenísimo.
1: Correcto.
0: Bueno, ahí cumplimentamos. Creo que hemos
1: ¿Lo hemos
0: cubierto
1: logrado?
0: todos, todos, todos.
1: Fantástico.
0: Impresionante la cantidad hoy, ¿eh? Impresionante. Bueno, ¿debemos algunos consejos?
1: No.
0: ¿Pero qué? Te dije, ¿viste?
1: ¿Eh?
0: Parece que no, pero vamos a llegar. ¿Tenemos una pausa? Vamos a cumplir con la pausa y a la vuelta sabemos quién se lleva el premio de Carpiza. Creo que entra un mensaje más. Perdón. Hoy en día. Bueno, después leo el otro mensaje. Vamos a la pausa, después lo leo. Sí.
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0: Muy bien, tenemos entonces ya. Ay, me llegaron otro par de mensajes más, pero no sé si
1: En algún
0: llegamos,
1: momento se tiene que terminar
0: En algún
1: esto,
0: momento,
1: ¿no?
0: chicos.
1: Sí. Se tiene que terminar porque el programa se termina, queda 1 minuto, nos
0: No
1: vamos
0: se
1: a hacer
0: puede,
1: otras
0: ¿eh? No
1: cositas.
0: se puede.
1: Va.
0: Claro, bueno,
1: Ahí está.
0: hacemos un clic en sortear en este mismísimo momento. Pingui, ahí está. Hoy no pidan, hoy no pidan que
1: ¿No hay
0: vengamos
1: redoblante?
0: todos
1: Sí, tiene que ver.
0: antes. No
1: No,
0: sean
1: se fue.
0: así.
1: Y
0: No,
1: bueno, estaba
0: no
1: fresco.
0: sean así.
1: Estaba fresco.
0: Ah, mira, vamos a decirles que el premio de Carpiza, la orden de compra, muy bien, de Carpiza. Ahí llegaron, ahí llegó que elevo, ahí llegó que elevo.
1: Es
0: Marcela con el 272. Marcela con el 272. Y ahí le estamos mandando todo para que sepa que tiene una semana para retirar. Uy, con mi dislexia hoy estoy poniendo tiré
1: escuchá,
0: raro.
1: decirle que esa carpiza, que no vaya a otro lado, que es aquí en Avenida Sarmiento,
0: Acá.
1: Bolsón, Río Negro,
0: Ahí está.
1: Argentina.
0: Le voy a grabar este audio, después vamos a dar al oyente. Bien, gracias a todos, porque hoy hubo una participación. Lo que se han enganchado con
1: La
0: con las
1: película,
0: películas, y eso que muchos dijeron, no, la verdad es que no somos de mirar películas, no miramos películas de terror, qué sé yo, y aún así
1: y
0: se
1: no
0: engancharon
1: va.
0: muchísimo. Y gracias a Robert, que yo dije, la que me gusta de Drácula es de Bram Stoker. Claro, todas son, porque el autor es Bram Stoker. Y él me dijo, no, la que te gusta es la de Francis Coppola. Sí, Robert, porque es un gran cinéfilo, sabes muchísimo. Y me agarró ahí al vuelo, y entonces me dio la posta. Esa es la película que a mí me gusta.
1: Ahí está.
0: Ahí está. Bueno, ya estamos pasadísimos.
1: No tenemos que ir.
0: Nada, tiempo para nada. Gracias a todo el equipazo. Muchas, pero muchas gracias. Estamos pasados de las 13 horas. Gracias a todos ustedes por estar del otro lado. Será hasta mañana. Que tengan una excelente jornada.

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1: Bueno,

Ahí estamos, amigas y amigos, con todo, que arrancó la tarde, che. Arrancó la tarde del siestero a través de la cadena Alegría, a través de la campeona del dial. Empezó la tarde, empezó a girar.

0: Bueno, bienvenidos a todos, bienvenidos a todos los amigos que se van acoplando, que se van sumando a la radio, a la campeona del dial, a la cadena Alegría, la campeonísima que te acompaña, que te divierte, que te entretiene. Che, vamos. ¿Cómo anda mi amigo el Dani? Che, ¿cómo anda el Dani de Madrid? Mi amigo Dani, me manda, claro, el audio que me mandó, amigo, me estaba despertando, Dani querido, recién me estaba despertando, por eso me escuchaste así. ¡Qué bárbaro con vos, eh! Abrazo a mi amigo el Dani de Puerto Madryn, che. En sintonía de la radio.
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0: ¿Cómo anda el Dani, che? ¿Cómo andan mis amigos de Puerto Madryn? Anda a las puteadas, mi amigo Dani, porque no nos pueden escuchar allí en Madryn. No nos pueden escuchar, la radio no anda, la 101.5, así que está nervioso mi amigo Dani, porque me quiere escuchar y no puede. Quiere escuchar y no puede, el Dani. Ya va a volver la radio, Dani.
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0: Ya va a volver la emisora, Dani querido. Ya va a volver. Bueno, vamos con todo, señores. Vamos, dale, que te actualizo. Actualizo el WhatsAppero de la campeona del dial, dale. Actualizo el WhatsAppero de la radio de la número uno, vamos.
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0: 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Quiero volverse loca. Bueno, bueno, vamos, chicos, dale. Dale que revienta la tarde de la campeona. Revienta la tarde de la cadena Alegría. La tarde que explota, la tarde del siestero. El 351-764-1274 explota. Explota también el WhatsAppero de la cadena, dale. Todos los WhatsApperos reventando. Ahí vengo a leer los primeros, vengo a leer los primeros mensajitos que van arribando a la mesa de trabajo en el número del WhatsAppero del tío, el que vos tenés agendado como Chuni Radio. Ahí te vengo a leer, dale, ahí vengo a leer los primeros que llegan.

sintonía, me dice el amigo Juanjo López. ¿Cómo anda, Juanjo, querido? ¿Cómo le va, maestro? No, estamos, pero bueno, fue un poquito que nos hemos demorado porque estábamos ahí organizando las cosas, estábamos ahí en reunión de producción con los productores generales de la emisora, por eso, pero estamos, lo importante es estar, no importa cuándo llegamos, lo importante es que llegamos, Juancito. Claro, hermano mío, ¿eh? ¿Cómo anda? Abrazo, Juanjo, querido. Arriba el Juanjo López desde la provincia de San Juan. Este fin de semana estamos allí, este fin de semana estamos en la provincia de San Juan. El sábado vamos a estar allí en la provincia de San Juan, en el gran evento junto a Germain el Príncipe. Va a estar bueno eso, ¿eh? Bueno, bienvenidos. Juancito ahí que los acompaña también, nuestro colega, colega, muy buen locutor, mi amigo Juancito, un crack que siempre está poniéndole toda la onda, todo el ritmo y el entusiasmo, tanto en la semana como en

0: fin de semana también, un fenómeno. Así que le mandamos el abrazo enorme. Saludos para los chicos de la Villa 9 de Julio que están sintonizando la radio de parte de Esteban. Dale, Esteban, ¿cómo anda, maestro? La gente de Parque Sikiman para Noelia también. Noelia, Noelia, Noelia, Noelia, Noelia. Aguante la gente de Parque Sikiman en el Valle de Punilla, sintonizando la gran radio allí, 92.1. ¿Cómo está saliendo la radio en Punilla? Saludos para la Ceci ahí de Carlos Paz, para mi amigo el Gaby. Saludos para Cristian también, toda la gente. Suena lindo la 92.1, suena lindo la alegría en Punilla. Ricardo, los amigos de la carnicería, ahí estamos con todo, un abrazo. Dale, que tengo otro audio que llega. ¿Qué dice por acá, dale?
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0: Qué lindo, qué lindo, qué bonito, qué poético. Qué poético el hombre, muy bien, dale. Eso, qué lindo, vamos, mirá vos, los roba choclo, dicen los chicos. Qué bárbaro que son, Tengo al amigo Armando de Rufino por acá del otro lado. ¿Qué dice? ¿Cómo anda nuestro amigo Armando de Rufino?
2: Hola, amiguito Chuni. ¿Cómo anda, amigo? Van a tener que cerrar los boliches allá en San Juan porque vos le vas a tomar todo. Van a tener que tener cuidado los sanjuaninos. Un abrazo, amigo.
0: No, usted dice, che, para tanto será, No, eso es, la gente es mala y comenta, hermano. Abrazo al amigo Armando, la gente de Rufino presente. Dani de Andalgalá, ¿qué dice por acá? Hola, Dani, ¿cómo te va? ¿Cómo anda la gente de Andalgalá presente, provincia de Catamarca? Hola, Chuni, saludos y algún tema lindo. Una payadita para los de la Perla del Oeste. Andalgalá, Catamarca, vamos. Qué grande, un saludo ahí para la gente de Andalgalá que se prende en la provincia de Catamarca. Al amigo Pablo de San Gregorio, le mando un abrazo enorme. Al amigo Pablito, ¿cómo anda la gente de San Gregorio presente? Allí está la radio sonando. Con todo, estamos sonando en San Gregorio. Suena la alegría.
2: De ahí por San Rafael. Te tomaste todo. Me dijeron que te encontraron tirado adentro de una zanja.
0: No, eso es fake news, amigos. Fake news es eso. San Rafael, qué lindo. Vamos a volver a San Rafael, Vamos a volver a San Rafael. En cualquier momento estaremos volviendo, estaremos regresando a San Rafael otra vez, Vamos a volver.
3: ¿Cómo andás? ¿Todo bien? Soy Pablo de San Gregorio. Pasame un tema, que te estoy escuchando a full. Todos los días te escucho, todos los días a las 2 de la tarde ya te escucho. Amigo Chuni, pasando un tema, que estamos trabajando acá en la cosecha, ¿no? Estamos a full, amigo, con la cosecha. Y acá pasando un tema a mi compañera, hacerle un recitado o algo. Así él llega, así es que entró a las 2 y se durmió el gallo, me parece.
0: Mira vos, le durmió el gallo a la amiga. ¿Cómo se llama ahí la amiga? ¿Cómo se llama la amiga? Pablito, le mandamos el saludo enorme. Ahí en San Gregorio, laburando a full en la cosecha. Qué bonito. Marta de Colón, por acá la tengo del otro lado también. Ahí la voy a leer, Ahí vamos a leer a Martita de Colón. Hola, tío Chuni, ¿cómo estás? Desde Andalgalá, Catamarca, familia Andrada, pasame algo de Monada, saludos. Bueno, ¿cómo anda la familia Andrada? Abrazo a Jorgito y a toda la gente de allí, de Andalgalá. Mi amigo Rubencito, el chofer de Andesmar, también le mando un abrazo. Hola, Rubén, ¿cómo le va, maestro? Hola, Chuni, me dice Rubencito, qué fenómeno, mi amigo, Rubencito. La gente de Andesmar trabajando, viajando por las rutas del país y escuchando la cadena Alegría, dale.
4: ¿Cómo estás? Morocha hermosa. Ay, no sabes que siempre te escucho. Tengo vergüenza de escribirte.
0: No.
4: Me calienta tu voz.
0: No.
4: No. ¿Cuándo va a venir para el Río Cuarto?
0: No, chico, no voy.
4: Te voy a esperar, ¿sabes?
0: No, bueno.
4: Y te voy a hacer lo que vos quieras.
0: No.
4: Chuli. Vení. Morocha hermosa.
0: No, ¿cómo?
4: Yo
0: No, bueno, me da miedo, chico, no puedo ir a Río Cuarto, no hay pasaje a Río Cuarto, no puedo. No, me da miedo. No, chicos, es un peligro. ¿Qué hago con eso? Aparte el guardaespaldas mío está de vacaciones, no puedo viajar sin él. Acá te estoy escuchando en casa, en Villa de la Quebrada, San Luis de Franco, dice el amigo Rubencito, mirá vos, ¿eh? Bueno, Rubén, en la Villa de la Quebrada. Bueno, ahí estuvo la fiesta el otro día, ¿eh? Estuvo la fiesta ahí en la Quebrada, hermoso, la fiesta del Cristo, ahí de la Quebrada. Muy bonito, como siempre se pone San Luis para esta época. Mucha gente que viaja hacia el Cristo de la Quebrada. ¡Vamos todavía!
3: Amigo Chuni, nadie, se le durmió el gallo, me parece, no puedo encontrar a... La cosecha de nueces todavía no ha aparecido. Se le durmió el gallo, Chuni. Chuni, ¿te enteraste que a Matilde lo llevó a un huracán? Dice que lo llevó tres huracanes.
0: Sí, ¿sabes qué? No, encima con tanta mala suerte cayó justo el huracán, lo llevó a la casa del Hato. Y salió el Hato en calzoncillo. Después no sé qué pasó ahí adentro, ¿eh? No sé qué pasó. Sé que vino un huracán, pasó a buscarlo, se lo llevó a lo del Hato y el Hato salió en calzoncillo y de ahí no tengo más reporte del informe. No sé qué más pasó después. No sé qué sucedió. Me da miedo el Hato en calzoncillos, ¿eh? Es lo único que te puedo decir. Me da mucho miedo el Hato en calzoncillos. La cuestión es que el señor Arnaldo Matildo ha sido arrastrado por ese huracán.

0: Esther de San Luis Capital dice, hola tío Junior, que escuchándote como todos los días. Ah, desde el volcán San Luis, hay que trabajar, yo hago seguridad. Dice, vamos Estercita, claro, es verdad, bueno, dale genia. Gracias Estercita por estar allí del otro lado, enganchadísima desde el volcán en la provincia de San Luis. Todos los días nos escucha Estercita, vamos. Saludos desde Santa María, Catamarca. Excelente el programa, soy Daniel. Hola Dani, querido, ¿cómo anda la gente de Santa María? 106.1 en Santa María, Catamarca. Explota la radio, revienta, revienta. Bueno, saludos para Nadia allí de San Gregorio, Nadia de San Gregorio, que es el gallo, se le durmió. Y aquí la saludo yo con esta buena improvisada y le hago una payada porque sé que está cosechando. Vaya el saludo a Nadia, yo le estoy improvisando. Hola, pasemos un tema de Valentino Merlo. Soy Nancy del Bolsón. Hola Nancy, bienvenida, genia. Gracias por acompañarnos, la gente del Bolsón presente. Hola hermano, para Coquina que está full con el picado, con algún tema del Toro Quevedo. Pero como no, por supuesto, le estaremos colocando algo de Jorge el Toro Quevedo.
1: El camionero mendocino, papi. Acá vamos rumbeando para el lado de la era Santa Cruz, vamos para allá para la fresca. Vamos a ver si estamos con la tía Cristina para que le mande algo al Albertillo, al tío Alberto. ¡Wichu!
0: Vamos, vamos, máster. Abrazo para mi amigo Ariel, el camionero mendocino que se va para la Patagonia, se va para las Heras y siempre nos va escuchando y acompañándonos, ¿eh? Viene ahí, maestro. A ver qué más tengo, mensajes que llegan de Catamarca. Hola, Chune, buenas tardes. Después de tanto tiempo vuelvo a escuchar, muy linda la radio. Les mando un abrazo desde Catamarca. Valle Reynoso, ¿qué haces, Valle? ¿Cómo andás, Valle? ¿Todo bien? Cierto, ¿no? Tanto tiempo. Volviste, Valle, ¿cómo estás?

Todo el país participando. 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En la tarde de la campeona del dial. La radio que va con vos. 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

0: Bueno, dale que tengo más amigos que se van aprendiendo, que se van acoplando a la tarde de la radio. La amiga Sofía de la Boulaye, que dice por acá, la Sofi presente. Hola, Chuni, querido, ¿cómo estás? Acá nos vinimos al campo, muy bien, pasame una payada. Dale, Sofi de la Boulaye, me pide una payada y en esta improvisada le dejo el verso campero. Y acá me saco el sombrero y la voy a saludar porque sé que me va a escuchar y yo le dedico este canto para Sofi de la Boulaye, que está disfrutando en el campo. ¡Vamos!
1: Hola, buenas tardes, Chuy. Aquí te llamo de Colón, provincia de Buenos Aires. Arriba, genio, con la emisora. Linda, arriba la alegría, la cadena alegría. Hace una payada para mi hijo que es panadero, se llama William, y bueno, y para mi esposo. Pásamele un tema de Antonio Río. Abrazo, Chuy, linda la radio.
0: Gracias, Martita, gracias, genia. Aguante, Martita de Colón, provincia de Buenos Aires, en sintonía de la radio. ¡Qué genia! Vamos todavía. Saludos para ella, para el panadero, para toda la familia. Que nos escuchen allí en Colón por la 106.5. Le mando saludos a la Joy, para Joy de San Rafael. Saludos para vos, Joy. Seguramente estás en sintonía también de la radio, así que gracias por estar allí del otro lado. Aguante, Joy. Aguante, San Rafael presente. Hola, Chuli, tanto tiempo escuchándote, muy buena música. Saludos, gracias, Lore. ¿Cómo anda la Lore de San Julián? Lore de Puerto San Julián presente allí escuchando la radio en la provincia de Santa Cruz. Suena en San Julián la campeona del día.

0: están sacando choclo, Chuli. Si ya tú estás en la radio porque estaban sacando choclo, Chuli. El Chuli va a ir con lo de Boca, ¿dónde está Boca? ¿Dónde está Boca? Te van a decir, ¿dónde está Chuli? ¿Dónde está Chuli? ¡Rata reja por sacar choclo!
1: Cachengue querido, no, maestro. No, nosotros un par de choclitos, no tanto como para ir en cana, no, amén. Un abrazo, querido Cachengue, qué bárbaro.

0: últimamente noticias frescas. Conocido locutor de la cadena Alegría, falta de su hogar y habría sido visto entrar a la casa de un amigo que le pegaba con paños menores. Desde ahí no se sabe nada del señor. Cualquier notificación, llamar al bar de la esquina.
1: Bueno, mira vos, ahí está la info del Matildo Roldán. Mira la info.

0: Saludo a la Gise, dice por acá. Saludos a la Gise, que está entre las tijeras y las telas. La mejor modista de San Gregorio, de parte de Sofía, dice acá. Bueno, sí, siempre está entre las tijeras, las telas y todo eso. La Gise, la Verónica. Graciela de Jovita por acá participando. ¿Cómo anda la grada de Jovita? Vamos, vamos. Dale, gra, te mando un beso enorme, la gente de Jovita. Y la Yami, che, ¿dónde anda la Yami de Jovita? Anda desaparecida la Yami. Se la habrán llevado los marcianos, habrán hecho un experimento. Estará paseando, turisteando, estará ganando plata en la bóveda. ¿Dónde anda la Yami? ¿Que anda desaparecida la Yamila Elizabeth?
1: Churi, ¿cómo andas, amigo? Te habla Carlos de Andalgalá, Catamarca, de la Villa 21, Andalgalá, Guachachi. Mándame saluditos para todos los gallos, para Camión, para Mameluzzi, para Pichinga. Mándame saluditos para Tinelli, para Kiru, para toda la banda de los gallos.

Volvimos a escucharte, qué alegría. Volvimos al turno tarde, dice mi amigo Ricardo de Pomán. Hola Ricardo, querido, ¿cómo le va? Capo total. Qué bueno que ha vuelto con la radio, maestro. Hola, buenas tardes, Chone, ¿cómo estás? Estoy escuchando como siempre mi trabajo, pasemos un tema lindo. Dice por acá el amigo Pablito, el amigo Pedrito, Pedrito de Pico. Hola Pedro, te mando un abrazo, maestro. Hola amigo, la bizcacha me quiere comer al loro, dice acá. Bueno, ay, ay, ay, que no se peleen, dice acá. No, ¿cómo se va a pelear la bizcacha con el loro? No, chicos.

0: Bueno. A ver qué tengo, qué más tengo por aquí. Tengo mensajitos, tengo saluditos, tengo otro audio, otros textitos.
1: Qué hermosa tarde, ¿no? Qué lindo domingo que tuvimos. Andaba vos, no te vi ahí el sábado ahí. Mientras yo estaba festejando ahí mi natalicio, otra fiesta más, sabes que la patrona de mía dura una semana, andaba vos. Hacía mil regalitos que me hicieron de albergue, ay, imagínate. Una jornada escuchándote por altas cumbres, abrieron las rutas recién. Así que volviendo a Córdoba, hermano Juni. Caripollo, saludos.
0: Qué agrandados que son, ¿eh? Qué agrandados que son estos piratas. Guarda, guarda, que no vaya a venir un tatengue empedernido esta tarde y se acuerde y se haga que se olviden rápido de esto, ¿no? Guarda, digo yo, ¿no? Por la duda, espere hasta mañana, maestro, espere hasta mañana. No vaya a ser que venga un tatengue enfurecido como un pescado de allá del río Salado, del río Paraná, que no vaya a venir una tromba santafesina con una tormenta con fuerza de huracán penetrante y vaya a acabar con tu recuerdito temporal, ¿no? Cuidado, digo yo, esperen un día por lo menos. Un día, esperé que pasen a Unión, por lo menos que tenga sentido el festejo, porque si no, ¿de qué sirve tanto? ¡Ah, calaraca! ¡Tres días, listo, chao! Llegan a quedar afuera esta tarde con Unión, nadie se acuerda del partido del sábado, ya pasó. Era una cosa de 10 minutos, todo el mundo se olvidó, por favor.

0: estamos conectados desde Radio G 94.7 en Tilizarao, siguiendo la gran cadena de la alegría. Saludos para todos, excelente día.
1: Vamos Gaby querido, te mando un abrazo, hermano. Buenísimo, fenómeno, qué grande la gente de la 94.7 allí en Tilizarao, provincia de San Luis. Hoy está cumpliendo 29 años Radio del Norte, 105.5. Ahí estamos con todo desde Rancul. Lo escuché hoy, Eduardo, lo escuché, que estuvo haciendo el programa del Marce. Lo estuve escuchando, claro, siempre al aire, siempre con todo. Qué bárbaro, y el otro día, hasta cuando se le quemaron los equipos y la adversidad estuvo, siempre estuvo en el aire, siempre permaneció en el aire. Qué lindo, 29 años de la querida Radio del Norte, 105.5 en Rancul. Y pensar que en el 2012, 2013, por ahí, hablamos con el amigo Eduardo y no nos dio ni bola. La primera vez que hablé con él fue en el 2013, 2014, y no me dio ni cinco de pelota. Mi amigo Eduardo Ariel, en esa época, claro. Y después, a los años, nos comunicamos con él, gracias a los chicos ahí, a Marcelito Hidalgo, a la Sanguchito, nos contactaron, y ahí sí, entró como un señor el tipo, como un señor. Y mirá lo señor que entró, que logró su programa, Noche Azul, en la cadena Alegría. Mirá, te perdiste 5 años de tu vida, 6 años, Eduardo, por no haberme atendido aquella vez, cuando era un humilde trabajador, que todavía no nos conocía nadie, salvo en Córdoba. Nah, 6 años de tu vida perdiste, pero bueno, los recuperaste. ¿Y de qué manera, amigazo? Qué grande, un abrazo a mi amigo Eduardo Ariel Honorato, che. Felicitaciones. Y por muchos, muchos años más, Aguante la 105.5. Radio del Norte, Rancul, hoy de festejo, 29 años en el aire.

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0: la gente linda de Trelew, Rawson, Comodoro Rivadavia y toda la zona. Les habla Yago, gracias por la difusión de nuestra música. Muy pronto estaremos por allá con toda la banda en vivo. Abrazo enorme para todos.
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0: Bueno, bueno, bueno, bueno. Ahí estamos con todos, señoras y señores. Sonando, sonando, sonando en la radio al olvido. Borrón y cuenta nueva la música. La música del Leo Marchetti cantando en la radio.
1: ¿Y dónde está la palma? ¿Y dónde?
0: Vamos.
2: Escucha.
0: Dale que me vengo el guasapero, señores. Dale que vamos a leer mensajitos que van llegando a través del número del 3517-641274, que está totalmente habilitadísimo para que vos sigas formando parte de la tarde, ¿eh? Escuchá, escuchá, escuchá.

0: el aplauso para Damián Cor. Fuerte el aplauso para el guacho, che.
1: De verdad, valoramos muchísimo lo que hizo Damián Cor esta noche por nosotros.
2: Che, loco, un aplauso para mis hermanos de Chipote.

0: sé que me ama. Vamos. Dale, que me voy a leerlos.
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0: A las 3 de la tarde con 34. Hola, soy Joana. Estamos escuchando en el barrio Moreira con mi hija y Mauro. Ahí estamos. ¿Cómo andas, Joa? ¿Cómo anda? ¿Cómo anda? ¿Cómo anda la gente de Trelew? Bienvenidos, Bienvenidos a la radio. Bienvenidos a la cadena Alegría. Bienvenidos a la campeona del dial. Gracias por estar. Por estar participando allí, escuchando la número uno, escuchando la cadena Alegría por la 100.3. Estamos sonando en Trelew. Bienvenida, Joan. Aguante la gente del barrio Moreira, allí en Trelew, toda esa zona, Moreira, el INTA. Conocemos todo eso, Ya habremos andado por allí. Qué bonitos recuerdos siempre de Trelew. Vamos. Rubén de Frías por acá me manda su mensajito. ¿Qué dice el amigo Rubén? Acá de Frías, Rubén, escuchándote con un cipadito, sos un capo. Gracias, hermano, gracias. Qué grande, mis amigos de Frías. Allí estamos en la 99.9, sonando con todo en Frías. La amiga Moni de Santa Fe Capital, también participando en la radio. ¿Cómo anda la Moni? ¿Cómo anda la gente de Santa Fe Capital presente?
2: Como me mato de risa escuchando cómo te cargan los, con los choclos, que bueno, los choclos ya eso es un clásico, ¿no? Y con la T, cómo te cargan con el fútbol, Chuni. Igual yo me acuerdo de vos, Me acuerdo de vos el otro día y decía, ay no, pobre Chuni, ¿cómo lo van a gastar? Bueno, amigo, acá estoy escuchándote, estoy en reposo porque me quebré el tobillo.
0: ¡No, Moni!
2: Mirá qué ganga, Chuni. Así que ahora te puedo escuchar todos los días y el día, digamos, el programa entero.
0: No.
2: Así que bueno, amigo, que te sea leve todas las cargadas y todo eso. Sabes que siempre te estoy escuchando. Hacía mucho que no te mandaba un mensaje. Bueno, acá estoy. Me estás haciendo una hermosa compañía. Seguí así, Chuni, como siempre. Sabes que sos el más grande, sos el mejor. Chau, Chuni.
0: Chau, Moni, ¿cómo te vas a quebrar el tobillo? Pero por favor, yo te dije, tené cuidado cuando saltás de las casas. Cuando saltás de las casas después de afanar manzanas, bananas allá. Cuidado cuando saltás de los techos, Mónica. Cuidado, cuando saltaste equivocadamente, pumba. Saltaste de un techo, cagó el tobillo de la Moni. Andar arriba de la rama de un árbol choreando. No, ¿qué fruta hay ahí en Santa Fe Capital? No, chicos, pescado. Ah, no, venía afanando pescado y saltó de la lancha, eso fue. Venía choreando pescado y saltó de la lancha y se hizo acá el tobillo, la Moni. Saltó de la lancha, venía con el pescado en la mano rajando y la pillaron justo con los pescados. Saltó, plum, pa, costa, dijo, pa, ya fue. Allá fue la Moni con el tobillo, señoras y señores. ¡Qué bárbaro, Se venía choreando unos sábalos y cayó al piso, se parreteó el tobillo. Ahora tiene que estar un mes de reposo escuchando al tío. ¿Podés creer? Pero qué bárbaro. No, no, no, esto no puede quedar así, Esto no puede quedar así. Por chorearse unos pescados, mirá cómo le quedó el tobillo. Parece una empanada esa pata ahora,
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0: No, mamá, Hay que saltar de una lancha en movimiento, No, por Dios.
3: Se me escapó.
0: Corajuda resultó esta señora.
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0: Para mi amor, la Patito, que está acá conmigo, dice Rubén. Dale, Rubencito. Saludos para la Patito. Entonces, están escuchando la radio allá en La Quebrada, en San Luis. Muy bien, vamos. Qué grande, Rubencito, Hoy está de Franco, allí en La Quebrada, San Luis, escuchándonos, Bueno, un saludo. Hola, ¿cómo anda la gente de Tapso? Saludos para Isa Noé de Tapso, en sintonía de la radio.
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0: Recién lo saca del horno de barro, dice.
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0: Moni de las Breñas por acá, muy lindo el programa, re divertido, me dice gracias Moni, te mando un beso a la gente de Las Breñas presente 93.3 allí.
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0: Hola. ¿Qué haces, amigo Churi? ¿Cómo estás, hermano? Escuchándote acá en Bariloche, como siempre, en el taller, terminando algo. ¿Ya fuiste a sembrar los choclos que te robaste? Si no, no acordate que lo que te dijo el comisario. Te fuiste a sembrar para... Si no, vas a pagar la multa. Acordate lo que te dijo el comisario. Yo no te ayudo más a pagar la multa, ¿eh? Abrazo, Churi. Día anulado por acá. Pero no hace frío, ¿eh? Está lindo, está lindo. Está lindo para escuchar la radio. Abrazo, Churi.
1: Abrazo, Serafín, abrazo, mi amigo Serafín de Bariloche. Lindo para estar ahí en el taller escuchando la radio, ¿no? Hoy morfándose unos chocolatitos de Bariloche. Qué rico los chocolatitos de Bariloche, Serafín. Sin ti. ¿A quién fue que le mandaron una vez a la Nancy Astudillo? Creo que le habían mandado chocolates de Bariloche, ¿no? A la Nancy Astudillo creo que fue que le mandaron una vez, ¿eh? Los chocolates. Gracias, genio, dice por acá. De nada, che, gracias a vos por estar del otro lado participando. Un saludo al amigo Eduardo Ariel. Eduardo Ariel presente, acompañando, che.
2: Gracias por los saludos en estos 29 años de vida de Radio del Norte 105.5. Dijo usted recién que me había llamado 6 años antes. Me parece que ha llamado a otro Eduardo.
1: No.
2: Te cuento la anécdota de cuando usted me llamó, después que... Le dijo Marcelo Hidalgo de mi número. Hablamos, me acuerdo, me habló de su programa. Le conté que tenía música a esa hora, en la tarde. Y dije, hoy lo voy a escuchar. Y pasó esto, comencé a escuchar su programa, El Siestero. Y inmediatamente levanté el pote de lo que estaba escuchando. Y de ahí en más comenzó a salir Cadena Alegría Córdoba, aquí en mi emisora. 6 años antes, debe haber llamado a otro Eduardo. Me sorprende porque usted tiene buena memoria. Excelente memoria, ¿eh? Pero bueno, esta vez creo que ha sido otro Eduardo o llamó a otra radio, no sé qué decirle. Pero con usted hablamos a la mañana y a las 3 de la tarde, 4 o 5 horas después, ya estaba al aire aquí en 105.5.
1: Puede ser.
2: Le mando un gran abrazo a usted, a todos los compañeros de Cadena Alegría, a los oyentes, y por supuesto a aquellos que nos han acompañado en estos 29 años aquí en Rancul y en toda la región. Abrazo, Chuni.
1: Abrazo, Eduardo. Mira vos, yo estaba pero totalmente convencido que había sido con vos, que había hablado unos años anteriores de que la cadena sea un boom en La Pampa, y me habías dicho que no ibas a tomar la radio. Mira vos, pero estaba convencido, ¿eh? Pero si usted dice, confío en usted. Confío en usted. Abrazo a mi amigo el Rafa, che, de FM 88.9 en Tancacha. ¿Cómo anda, Rafa, querido? ¿Cómo anda la gente de Tancacha, eh? 88.9. Estamos a full allí, sonando con todo, fuerte y claro. Grande la gente de Tancacha presente. Acá en Tancacha me dice, vamos, Rafa, querido. Aguante Tancacha 88.9. Aguante el 88.9 de Tancacha, donde suena fuerte, ¿eh? La campeona del dial.

0: ¿Cómo anda el Chano? ¿Cómo andan los amigos de Firmat 92.3? Vamos. Hola, Chano. Chano. ¿Cómo anda el Chano? ¿Cómo anda la gente de Firmat?
1: Porque después no me lees los mensajes, Chuni.
0: ¿Cómo que no? Siempre me acuerdo de Firmat, Chano querido. Siempre me acuerdo de usted, de mi amiga Araceli, de todo ahí, del Chino, toda la familia. Vamos, qué grande, mi amigo el Chano de Firmat. Suena la 92.3, suena la alegría por aquel lugar. Vamos con todo, a ver qué más tenemos. Me voy al WhatsApp, pero me voy a leerlos, dale.
2: Una cosa insólita, bochornosa de este conductor, el robachoclo del país. ¡Qué bárbaro!
0: ¡Qué bárbaro vos, eh! Cara dura, devolvé los vinos, chorro. Devolvé los vinos, ladrón.

0: Acá estamos pescando en el río Quinto. ¿Cómo anda, Chuli? ¿Todo bien? Te estamos escuchando por la 26.5 acá, Sarmiento.
1: Vamos, vamos, vamos, Julito, querido. ¿Cómo andás, maestro? Te mando un abrazo. Qué grande, Julito, por la repetidora de la FM Delta.

0: acá de una Salta, Humberto. Che, un saludo para allá, para los amigos que están trabajando acá, Tito, David y Kiko. De orar haciendo el aguante, recién volvió de luego, que cada rato corta la luz, hermano Chori, así que un abrazo, siempre haciéndote el aguante al siestero. Gracias, mi hermano querido, cuando va a venir por acá por el Bermejo.
1: Ojalá pudiera ir un día a hacer Radio Orán, sería hermoso, ¿eh? Ojalá pudiéramos ir a realizar el programa desde allí, desde Orán, desde Embarcación, de toda esa región hermosa que siempre nos acompaña hace tantos años ahí en la provincia de Salta, ¿eh?
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3: Noticia atrasada, pero noticia positiva. Con los festejos de Belgrano ganando los talleres el fin de semana, Gustavito el camionero regaló quesos para todos. Y yo no lo consigo. Tengan cuidado.
1: No, ¿cómo yogur es vencido? ¡Ah, qué bárbaro, eh! Yogur es vencido, regaló el tipo. Míralo vos, eh. ¡Ay, mamá, me da miedo!

por la 102.1, la Panamericana, dice para el profe Lisandro Mujica y los compañeros de electricidad, Marta de la Boulaye, que estuvo elaborando unas exquisiteces caseras, pero qué grande, Martita, qué genia, mira qué genia la Martita. Vamos, todavía bienvenida a la gente de la Boulaye, presente por la 102.1, acompañando en la tarde de la radio.

0: pinche boca, anda, anda, anda. ¿Qué estáis vociferando? Ay, negro, ¿qué estáis vociferando? Ustedes son los que salen, ya los vamos a matar, los nervios. Los vamos a llevar por delante. Ese yo, ¿qué pasó, maestro? Es flojo lo suyo, ¿eh? Anda, júntate con eso de Boca. Así que Boca no vaya a perder ahí la Libertadores. No lo voy a dejar afuera. Y si lo dejan afuera, a ver si entra Taller ahí.
1: Bueno, qué bárbaro con vos. Mirá vos, se volvió loca, se volvió.

0: Bueno, Gloria de Patagones me llama por acá, no podemos atender llamados. Glorita, te mando un beso enorme, Gloria. Hola para Johnny Cárdenas del Maitén, que hoy está cumpliendo años. Saludos de la familia con un tema de Sebastián. Bueno, ahí está Johnny, feliz cumpleaños, Johnny. Johnny, Johnny, el Johnny. El Johnny que yo conozco, el Johnny, está de cumple, vamos. Feliz cumpleaños, Johnny querido. Que la pases bien, amigo. Que la pases espectacular, que disfrutes de tu día, vamos, Johnny. Feliz cumpleaños al Johnny. El Johnny del Maitén está de fiesta. Está de joda el Johnny, se va a poner hasta las tuercas esta noche.
1: Tres huracanes fuertes fue, porque hoy les mandé un mensaje y me cortó el audio. Se anda con la colota rota, me parece.
2: No.
1: Johnny, me parece que no vas a poder hablar por tres meses, Matildo. Hoy andaba con poca ganas de hablar, ¿viste? Porque una dice que está enojado porque perdió Boca y el otro dice que se había puesto la camiseta de San Lorenzo y hinchaba para San Lorenzo, Matildo. Por razón que no podía hablar, no se podía sentar hoy en la silla.
0: Mira vos las cosas que nos vamos enterando, mamá. Vamos, Chunis, arriba, José Luis. José Luis y su ritmo por todos lados, por todo el país, por toda la provincia de La Pampa, por Uruguay, por todos lados. Fin de semana tras fin de semana llevando su show. José Luis y su ritmo sonando. Abrazo, José Luis, querido. Nos está escuchando mi amigo José Luis, che. Abrazo al José Lodorón y a la Roxy y a toda esa hermosa familia, che.
3: ¿Cómo anda, hermano? ¿Todo bien? Bueno, Wally. Me parece que los van a ver los Wally, los árbitros, che. Pero bueno, sabemos que se les acaba la leer y hay que andar el otro día hoy. Viste que ya están armando los puestos los bolivianos.
0: No, bueno.
3: Pimiento, guapo.
0: Bueno. Abrazo, Carlito de Río Ceballos. Carlitos de Río Ceballos, que nos está escuchando, nos está haciendo el aguante. Le mandamos un abrazo enorme, gigante. Gracias por estar allí del otro lado. Aguante el Carlitos de Río Ceballos. A ver qué dice mi amigo el Chapa de Winifred. Me voy a escucharlo, dale. Vamos a darle play, dale.
4: Amigo Chuni, buenas tardes. Bendiciones para Radio Cadena Alegría. Chuni, quiero saludar a una gran amiga de años, que está cumpliendo año, Graciela, la piquetera de Calebufú.
0: ¡Toma vos!
4: Que pase un muy feliz cumpleaños.
0: ¡Bien
4: y
0: ahí!
4: Que cargue las pilas porque anda medio abajo. Bendiciones. Un abrazo grande, Chuni.
0: No sabía que estaba de cumple la piquetera, che. Un abrazo gigante, enorme, a nuestra amiga Graciela, la piquetera de Calebufú. ¡Feliz cumpleaños, piquetera!

Elsa de Río Tercero dice: hola tío, escuchándote como siempre, ponete algo de Alegrísimo. Dale, Elcita. Ya vamos a estar colocando alguno más de Alegrísimo para que suene completo. Hola, Chuni, pasar un tema del Euge Quevedo para los muchachos que están picando maíz en la Boulaye y que el cocinero lave bien los platos, dice. ¡Epa! Bueno.

0: sobre la ruta 250, Valle Medio, llegando a Cholechuel, trabajando, y a esta hora me despierta tu radio. ¡Saluditos!
1: Mirá vos, llegando a Chuele, los muchachos, escuchando la cadena, escuchando la campeona del dial, pero qué grande. Le mandamos el abrazo gigante, vamos, vamos, vamos.

0: La tenemos a la Gise de San Francisco por acá, formando parte de la radio, que dice: hola Gise, bienvenida.
1: Ay, viene Chuni, cuidado con el Chuni, ay, revole el poncho Chuni, con el chupín. Cuidado con la poli, Chuni, Chuni.

¿Cómo andás, Gise? ¿Cómo con los... cuidado con los choclos, che? Gisela, por favor. Aguante la gente de San Francisco presente. Vamos, vamos, gracias. La Moni de Tostado, por acá también del otro lado la tengo. Haciendo ciclismo, escuchando la radio. Mirá vos, como siempre, haciendo ciclismo con la cadena de fondo. Vamos, Moni, vamos.

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Ulises Bueno junto a Mario Lave sonando por acá haciendo un temazo espectacular. Buena música que nos va acompañando.

bueno, me quedé ahí escuchando a Eugenia Quevedo y no dije el título de la canción. Bueno, Ulises Bueno y Mario Olave, temazo, haciendo Perdiste, lo que estábamos escuchando recién. Bueno, voy a ir aquí al WhatsAppero a seguir leyendo algún mensaje más. Segundo amor de tu vida, lo que estábamos escuchando.

Hola, querido. Desde Tancacha te escuchamos. Saludos para toda la audiencia. Por la 0 FM 889 sonando al palo. Saludos, saludos. Aguante la 0, papá.

Buenas tardes, un muy lindo programa. Quiero saludar a mi hijo Víctor Pérez y a mi nuera Diana, que el 28 de noviembre, Santa Cruz, los saluda sus padres, sus hermanos y sobrinos desde Recreo, provincia de Catamarca.

0: Lo tengo a Pablo nuevamente.
1: No, según dice el marito el Túnez, que lo agarró Huracán y dice que paró en la casa del Lato. Y parece que se le perdieron los pantalones y se apareció en calcetillo, dice. Dice el Túnez que de ahí no sabe más nada, así que dice que no se puede sentar ahora.
0: Bueno, bueno. Lo que no quiero escuchar. Gracias, Mario. Dicera por acá dejándonos un mensaje. Gracias a vos, Kenia.

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0: Desde el Maitén 105.9, te estamos escuchando, capo. Muy bien, saludo, Nico. Saludo, papá, un abrazo grande y aguante la 105.9. Ahí activando a pleno la tarde junto a la cadena Alegría. Voy a ir con audios.
1: Hola, buenas tardes, acá en sintonía de Hiltubú. Muy buena la radio, Pasate un temita de Sin Miedo con Siete Lunas. Gracias, guacho. Aguante Hiltubú, Patagonia, Argentina, y aguante River.
0: Muy bien, ¿qué más tenemos por acá? Hola.
2: Hola, cadena Alegría, acá los River de Transporte. Hola, todos los martes andamos por esta zona. Estamos saliendo del Corre, estamos yendo para Santa Isabel, donde nos espera allí nuestro compañero y amigo Gaucho, que siempre nos atiende con la mejor onda. Queremos que nos dediquen cualquier temita. Gracias por hacernos compañía a aquellos que transitamos las rutas argentinas. Acá con unos 24 grados, estamos tomando unos matecitos con mi compañero y queremos agradecer a todos aquellos que hacen posible que podamos escuchar Cadena Alegría.
0: Bien ahí. Gracias, papá, sí, de verdad, a todos los que de muy buena voluntad hace que la radio llegue a ustedes y se haga esto tan enorme. La cantidad de voluntades, gente buena onda, gente de radio, que hace que esto sea enorme, que sea gigantesco.

Buenas tardes, pásame Dios de Ulises Bueno. Acá estamos como todos los días con la hermosa compañía de Cadena Alegría, que nunca se termine. Te mando bendiciones, hermosa tarde. Sil de la Bulalle, Córdoba, nos dejaba por acá el mensaje, bien ahí. Exactamente, que nunca, pero que nunca se acabe, que nunca se termine. Voy a seguir con algún mensaje más de audio, sigo escuchándolos a ustedes. Ya les digo el número de teléfono de la cadena, de a un número. Para que lo puedan agendar y puedan sumarse acá a hacer conmigo el programa del día de hoy. Desde cualquier parte de la Argentina, desde cualquier parte de este hermoso país, vamos a estar conectadísimos.

Chau, chau Mario, hasta mañana, genio. Un abrazo, me voy a hacer cositas. Dice Rubén por acá, bueno. Vas a hacer cositas. Pásela bien, con sus cositas. Lo espero mañana. Un abrazo, genio.

0: Con audio.
1: Hola, amigo. ¿Cómo anda, amigo? ¿Cómo nos van a escuchar el número uno, papá? El mejor de la cadena, querido. Un abrazo, amigo.
0: Grande, Edu. Gracias, Eduardo, querido. Un abrazo grande, mi loco.

número de teléfono de la cadena, de a un número te lo voy a decir. Para que pueda sumarse, escribirme, participar acá del programa de hoy. Así que donde quiera que estés. Haciendo lo que te toque hacer a esta hora. Pero que tengas el deseo de sumarte, de escribirme, dejarme un audio. Te vamos a sumar, te vamos a invitar a partir de este momento. La forma de decirte el número de la cadena, sin duda, es una invitación. Queremos que estés sí o sí. Así que te lo voy a decir de un número, para que no se te haga difícil de poder agendarlo, de poder anotarlo. Y me escribas y participes acá. Acá te estoy esperando. Acá te estamos esperando. En la tarde de este martes 12 de mayo, acá estamos en vivo. Hora 17 con 43 minutos en la República Argentina. Voy con el número de teléfono de la cadena. A ver quién anda por ahí y tenga ganas de sumarse.

número de teléfono de la cadena. Te lo digo de a un número. Es el 3. 5. 1. 3. 4. 9. 2. 3. 6. 7. Rebobinamos, rebobinamos. Y te lo vuelvo a decir. 3. 5. 1. 3. 4. 9. 2. 3. 6. 7. Listo, lo tenés. Bueno, dale. Dale, súmate.

Dale, dale, dale, dale, que esto no para. Esto sigue a pleno full. Hasta la hora 18:30 somos tu compañía aquí en el aire del país, en el aire de la cadena Alegría.

Hola, buenas tardes, Marito. Buen martes. Te escuchamos en general, Hacha, trabajando. Te saluda Marianela, María Laura y María Paz. Abrazo y te convidamos un amargo. Saludos. Saludos, chicas. Gracias.

0: bueno, acá te estoy escuchando porque me levanté de la siesta recién.
1: No, pero lo pasamos recién, Elvita. Lo pasamos recién, Elvita. No, no. Decime, Elva, que no lo escuchaste.
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1: Pero lo pasamos. Porque me lo envió a los dos. A los dos teléfonos, quería que era otro mensaje. Muy bien, la tengo a la Grace de Freire saludándonos por acá. Con un Garfield. Así es, Garfield. Casi, parecía otra cosa. Garfield. Muy bien, saludándonos acá.
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1: Me iban dictando cómo era el nombre. No, yo iba a decir otro nombre.
3: Ya basta.
1: Bueno, muy bien, con el gatito saludándonos acá, la amiga Grace de Freire. Un abrazo. No, nada que ver, que iba a decir yo. Era otro personaje.

0: era otro gato, Silvestre era otro gato, no, sí. El gatito de Rubén se llama Silvestre. Así que, bueno, le estaba errando de acá a la quiaca. Bueno, bien. Bueno, voy a seguir con algún mensaje más, sigo con algún mensaje más, hola.
1: Hola Mario, te saluda Garito de acá de 28 de noviembre, provincia de Santa Cruz. Gracias por pasarme tu número y poder sumarnos a tu programa.
0: Bien ahí.
1: Un saludo grande. Pasame un temita en la televisión, Mario. Un abrazo grande.
0: Dale, papá, te mando un abrazo. Gracias por sumarte.
2: Hola, buenas tardes.
0: Buenas tardes.
2: Bueno, te hablo de acá de Chapuy, provincia de Santa Fe. Te escucho por la 88.3. Te escucho todos los días. Me encanta la música que pasás.
0: Bueno, muchas gracias.
2: Así que bueno, espero de que me pases un temita, cualquiera, porque lo que pones, los temas están buenísimos. Me encanta escuchar la radio todos los días mientras que estoy en mi casa. Recién llego de trabajar, estoy tomando unos matecitos. Besitos, gracias.
0: Viene ahí, estamos en la hora del mate. Sin lugar a dudas, en todo el país. Gente disfrutando el matecito y de la radio. Vamos a escuchar uno completo.

0: Sigan ustedes, sigan activando, sigan activando el WhatsAppero.
1: Y el grito de la soltera.
0: Bueno, acá tenemos, bueno, tenemos que explicar por ahí a Mari si nos llegamos a equivocar por el tema.
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0: Bueno, en el buscador, el que nos había pedido el hilo rojo de Amato, bueno, nos aparece Tentación, sería el tema. Así que bueno, esperemos que sea ese. Que no, la tecnología no nos esté fallando.

Hola, Marito, aquí escuchándote como siempre. Recuperándome. Te mando un abrazo, bendiciones para ti, para tu familia y para toda la audiencia. Ahí está Silvia de Río Cuarto dejándonos su mensaje. Gracias, querida Silvi. Te mando un besote, un abrazo grande. Gracias por estar.

0: Dice, lo eliminé al otro audio porque hay que darle lugar a los demás. Perdón. Dice, estaba como leído. He escuchado, pero no. Jaja. Te estoy escuchando, Marito. No, no, lo pasamos los dos. Mariela, los pasamos a los dos. Que no se haya cortado, viste, por ahí la señal y vos hayas estado escuchando otra cosa. Pero no, acá salió. Estamos imparables hoy. Todas las tardes, creo. No dejamos de escucharlos, de escuchar buena música, de leerlos. Así, este programa tiene eso. Ustedes y la música, los grandes protagonistas. Hola. Para, ahora.
1: Hola, buenas tardes, Marcelito, ¿cómo estás?
0: No, Mario.
1: Estoy escuchando. Soy María Elena de Recreo, provincia de Catamarca. Estamos queriendo estar un poco pachucha con estos fríos. Estoy por tomar unos ricos mate y escuchándote. Besito, Marcelo.
0: Un abrazo. Y ahora me cuesta aceptarlo, aunque me cueste. Me cambió el nombre. Pero no importa, la banco igual.
2: No somos ni seremos.
0: Tenemos que ir cerrando. Qué rápido que pasa esto, chicos. Por favor. ¿Por qué pasa tan rápido? Pero bueno, no queda otra. Nos tenemos que ir a la tanda. Y ahí en un rato volvemos.

0: vamos escuchando al Seba para cerrar la hora. Y ahí volvemos con mucho más. Así que usted no toque botón, no se vaya, no cambie de radio, que nosotros en un ratito volvemos para seguir acompañándonos.
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0: Buenos Aires, Cuarteto.
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1: ¿Dónde están las palmas, che? Vamos, quiero ver a todo el mundo haciendo palmas y que me ayuden a cantar este tema. Dice.

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Francis Argentina. Buenas noches, país. ¿Cómo andáis? ¿Todo bien? ¿Todo tranqui? Bienvenidos a la noche de Cadena Alegría. Bienvenidos a la docta. ¡Hola! Oh, fenómeno. ¿Cómo andáis? ¿Todo bien? ¿Todo tranqui? ¡Ay, qué bonito! Martes 12 de mayo del 2026. Estamos en vivo para todo el país.

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0: Soy Alejandra de Lanús Oeste, pero ahora estoy en Capital, pasamos un tema, gracias. Viejo Rey me dice por acá, ¿cómo anda el Javi? Los amigos de Las Varillas, buenas noches, Las Varillas. Está Gustavito también, ¿no? Hola, Gustavo.
1: Hola, Ato, querido. Acá Gustavo, el remisero de Las Varillas. Firme como talón de ocho,
0: gracias,
1: el programa. Y bueno, ¿se podría escuchar algún temita de la conga? Muchas gracias, amigo. Un abrazo para vos, para el Chuni, para Luis Pique Sacabino, Gustavo, el remisero de Las Varillas presente. Gracias.

0: Hola, Tito querido. Qué bueno va a ser empezar a escucharte, Ando querido. Queremos que nos dedique un tema del Auge Quevedo. Acá los rubros de transporte, viajando, queriendo escucharte con toda la buena onda que siempre le pones a las noches de aquellos que transitamos las rutas argentinas. A Tito, mi compañero Eduardo, como siempre, pregunta por Martita, por Martita. Cariño grande para vos y todos los que hacen Cadena Alegría. Estamos volviendo para nuestra localidad Casilda con unos 13 grados.
1: Tomando los rudos del transporte, y saludos, maestro, abrazo, papá. Ahí está sonando el Auge, ¿eh? Auge Quevedo. La princesita Karina esa te dejó, te quise olvidar.
2: Hola, hola, Radio Cadena Alegría.
1: ¿Todo bien?
2: La popul siempre. Mario, el perrito Quintero de Recreo Catamarca. Quería saber cómo va mi pirata, mi vegano.
1: 1-0, va.
2: ¿A partir de cuánto va?
1: 1-0.
2: De tiempo jugándose.
1: 40.
2: Un abrazo grandote cuando pueda.
1: 6 minutos.
2: Información, un abrazo grandote. Soy de Recreo Catamarca.
1: Ahí están los amigos de Recreo Catamarca preguntando por el pirata cordobés. 1 para Belgrano, 0 para Unión. 47 minutos casi, qué grande el pirata cordobés. Se va metiendo, se va metiendo. Hola amigo, pasame el tema de la morocha. Estoy arándose el cachengue de Alta Italia, la Pampa. Hola cachengue, saludo, master. Todo bien, todo tranqui. Algo de los genes que veo, me llamaron la gente de la luz oeste. Hola, Franco, como siempre, escuchándote.
3: Duerme que soy yo.
1: Besote, bendiciones, me dice. Salud grande para Isabel, Isabel, la gente de la Boula, llevamos la Boula, Alta Italia presente, la gente de la luz oeste, Firmat. Buenas noches, Firmat. ¿Cómo andan los amigos de las varillas? Hola, Firmat.
4: Hola, Renato querido, desde acá de Firmat, te escucho.
1: ¿Todo bien, Master?
4: Ya preparándome para salir con el camión, para ir a Vicuña Maquena, de viaje a buscar esta tirar cereal.
1: Bien ahí, Master, buen viaje, buena ruta. Sácamela a bailar en la noche del martes. ¿Cómo andaba, amigo Tizio Potón?
5: Hola, de John Botón. ¿Cómo estás, hermano?
1: ¿Qué hace, Master?
5: Estoy escuchando.
1: Bien?
5: Bueno, quería mandar un saludito para nuestro amigo Peter, que está cumpliendo años.
1: ¡Qué grande, Peter! ¡Feliz cumpleaños, sí. Peter!
5: Que le paso es un temita. Y dale que va. Hermano, éxitos. Mirá, un gusto escucharte.
1: Te mando un abrazo, amigo. Estoy John Botón. ¿Cuánto hay? ¿Cuánto hay? Grande, va. Te mando un abrazo grande. Feliz cumpleaños para el Peter, que está cumpliendo años hoy. En la noche de martes, ¿hace algo o no? Mirá vos. Martes 12, si se te rompe la camisa, ¿quién te la cose? Claro. La vecina la costurera, seguramente. 20:57, dale que estamos en vivo. Sara la Dota, estás escuchando Cadena Alegría en todo el país. Contame dónde nos sintonizás. ¿De qué parte de la Argentina? Mandanos tu pueblo, tu ciudad, el dial donde nos escuchás. Que los quiero saludar a todos. ¡Ah!

0: Jorge, hola Franco, pasame con Eugenia para el equipo de picadores de Anchustegui, que están a full todavía, o no, te va a hacer. Ahí está sonando la UFE, sentí.
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